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0: Muchas gracias.
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0: Bienvenidas y bienvenidos a La Hora Nacional. Nos da mucho gusto estar con ustedes hoy, 20 de septiembre. Yo soy Cha y a mi lado la queridísima Leonora Milante.
1: Mi querida Cha. Oigan, hoy les vamos a platicar de las alternativas que tiene Foviste para hacernos una vivienda.
0: Con motivo del Día Mundial del Cáncer Ginecológico, les diremos cuáles son los factores de riesgo, los síntomas, cómo prevenirlos y dónde se atienden este tipo de enfermedades.
1: Vamos a hablar también de la Final de México Canta, un concurso que busca cambiar la narrativa de la música en México.
0: Les presentaremos acciones en diversas comunidades como parte de la estrategia de atención a las causas.
1: En nuestra sección Mujeres en la Historia, les presentaremos la vida de Antonia Luisa Nava.
0: Y en La Chilanguía, lo mejor de la cultura y los lugares que hacen única la Ciudad de México.
1: Recuerden que nos encuentran como La Hora Nacional Oficial. Estamos en YouTube, Facebook, Instagram, TikTok, X, Spotify y en el número 55-34-83-42-39. También nos pueden mandar un correo electrónico a lahoranacional@segov.gob.mx.
0: Empezamos.
2: ¿Qué tal? Somos el proyecto multicultural Majetsi, que significa cielo en nuestra región otomí. La siguiente pieza que vamos a presentar es un homenaje a la Huasteca y se titula La Xochipitzahua.

0: se conmemora el Día Mundial del Cáncer Ginecológico. Esto se refiere a un grupo de enfermedades que pueden aparecer en los diferentes órganos del aparato reproductor femenino: el cuello uterino, endometrio, ovarios, vagina y vulva.
1: Es muy importante entender qué factores aumentan el riesgo, cuáles son los síntomas que no se deben ignorar y qué opciones hay cuando se confirma el diagnóstico.
0: Si necesitan orientación sobre prevención, diagnóstico o tratamiento, la Secretaría de Salud y el Instituto Nacional de Cancerología tienen mucha información en la página www.incan.salud.gob.mx. Ahora, para platicar sobre este tema, está con nosotros la doctora Fabiola Estrada, coordinadora del Departamento de Oncología en el Instituto Nacional de Perinatología. Bienvenida a la Hora Nacional, muchas gracias por acompañarnos.
2: Gracias por la invitación, un gusto estar aquí.
1: Al contrario, doctora, muchísimas gracias. Y queremos empezar preguntándole, ¿cuáles son los tipos de cáncer ginecológicos más comunes en las mujeres y en qué etapas de la vida suelen presentarse con mayor frecuencia?
2: Como ya lo comentaron, son todos los que tienen que ver con el aparato reproductor. El más frecuente que nos llega a afectar es el del cuello uterino. Otro de los más frecuentes es el cáncer de endometrio. El endometrio es la parte que cubre por dentro el útero y que se desprende con cada menstruación. Y otro de los más frecuentes es el cáncer de ovario. Depende mucho de la edad, el que pueda ser más frecuente o a qué edad es más frecuente. Generalmente después de los 40 años es cuando llega a haber como mucho más riesgo. Sin embargo, por ejemplo, también en el cáncer de ovario, que creo que es importante mencionarlo, también hay mujeres jóvenes a las cuales se les puede diagnosticar este tipo de tumor. Aunque la ventaja en comparación al cáncer de ovario, que llega a afectar a mujeres más grandes, llegan a tener un mejor pronóstico. Entonces, siempre depende mucho también de la edad. No es enfermedad exclusiva solamente de mujeres mayores, que también eso es importante.
0: O sea, lo que tenemos que hacer es estar constantemente yendo a revisiones ginecológicas para cualquier edad. Si hay algún indicio de alguno de estos tipos de cáncer, pueda ser detectado a tiempo.
2: Que estemos acudiendo de manera anual mínimo cuando no tenemos algún síntoma a la revisión ginecológica es indispensable para que también nosotros como médicos hay cosas que tenemos que valorar dependiendo de los factores de riesgo, antecedentes y molestias que probablemente podrían ser para algunas como que no son tan importantes, pero que ya para nosotros empiezan a ser foquitos con lo cuales podríamos indicar algún tipo de estudio revisión o algo para hacer alguna detección oportuna, que siempre eso es lo principal en el cáncer. Entre más pronto se diagnostique, el pronóstico siempre va a ser mejor. De los más importantes, cáncer cervicuterino, que es el principal que nos llega a afectar a las mujeres. Como sabemos, el principal factor de riesgo que tenemos es la infección por el virus del papiloma humano, que es muy, muy, muy alta o muy frecuente esta infección. Ahorita ya tenemos esta herramienta, la vacuna, que se puede aplicar a las niñas entre los 9 a los 11 años o 13 años o en quinto de primaria, antes de que inicien vida sexual. Hay países en donde ya se ha logrado prácticamente erradicar el cáncer cervicuterino. Y también no solamente el cáncer, sino también estas lesiones premalignas, que también obviamente están asociadas a este virus, que se pueden detectar a tiempo al realizarnos nuestras revisiones de manera constante, ya sea con el Papanicolaou o con las pruebas de detección del virus del papiloma humano. Prácticamente ya cuando iniciamos una vida sexual, y esto dirigiéndome específicamente a lo que es el cáncer cervicuterino, ya tenemos que acudir a una revisión de manera constante o anual, como les mencionaba, el hecho de que nos tengamos que hacer el Papanicolaou, que antes la recomendación era hacerla como de manera anual, ahora han ido modificando un poco. Si tenemos tres citologías normales, incluso se puede hacer cada 3 años, están estas pruebas que son combinadas, la del virus del papiloma humano junto con la citología, en la cual pueden ser hasta cada 5 años, pero sí es muy importante que sí sepamos que a pesar de que no tengamos algún síntoma, tenemos que acudir a las revisiones, porque todos este tipo de tumores o el cáncer cervicuterino no dan ningún tipo de síntoma en manera inicial. Incluso cuando tenemos infección por virus del papiloma humano, tampoco no va a haber ningún síntoma, no da flujo, comezón, ardor.
0: Nada más como por cualquier cosa, ¿cuáles serían estos síntomas que podríamos tener?
2: En cuanto al cáncer cervicuterino, si empezamos con sangrados o flujos anormales que sean abundantes, de mal olor, sangrado después de tener relaciones sexuales, empezar con dolor pélvico.
0: Si alguien que nos está viendo o escuchando se quedó con alguna duda, ¿tendrá ustedes redes sociales como para que se puedan comunicar con usted?
2: Sí, en Instagram estoy como doctora.estrada.oncogine.
0: Mil gracias por habernos acompañado aquí en la Hora Nacional hoy, en un día en el que es tan importante hacer conciencia sobre estos problemas de salud y sobre todo sobre la prevención.
2: Sí, es lo más importante. Siempre el acudir a nuestras revisiones, quitarnos el miedo, eso siempre va a ser lo más importante.
1: Muy bien, doctor Estrada, gracias por estar aquí con nosotros en la Hora Nacional.
2: Muchas gracias.
1: Y gracias a ustedes, por favor, no se vayan.
0: La vivienda es un patrimonio y una decisión financiera a largo plazo. Para las y los trabajadores al servicio del Estado, Foviste les ofrece diferentes modalidades de financiamiento para comprar, construir o mejorar una vivienda.
1: Si son derechohabientes y están pensando usar su crédito, pueden entrar a www.gob.mx/Foviste. Ahí pueden encontrar información sobre los requisitos, trámites y herramientas para conocer sus opciones.
3: Yo tengo ya la casita.

0: Hablar de vivienda también es hablar de bienestar y de la posibilidad de que las familias tengan un patrimonio. Para las personas trabajadoras al servicio del Estado, el FOVISSSTE tiene distintas alternativas para comprar una vivienda, construirla, ampliarla, repararla o mejorar sus condiciones.
1: Y muchos de estos procesos ya pueden hacerse sin sorteos ni convocatorias, con opciones que permiten conocer desde el principio cuánto crédito se puede obtener y cómo conseguirlo. Para platicar de todo esto nos acompaña el ingeniero Víctor Villegas, de una sociedad financiera de objeto múltiple que originan los créditos del FOVISSSTE. Ingeniero, bienvenido a la Hora Nacional.
2: Hola, muy buenas tardes, muchas gracias. Efectivamente, nosotros venimos de una SOFOM que se llama ALRA del Sur, la cual estamos autorizados desde hace más de 14 años con el FOVISSSTE. Nuestra labor principal es llevar de la mano a todos los acreditados que quieran ejercer su crédito por primera vez para tener una vivienda. Esto es muy sencillo, como ya no hay sorteos, ya no hay convocatorias, en cualquier momento que un acreditado quiera ejercer su crédito, basta con que tengamos 9 bimestres cotizados, es decir, año y medio trabajando ininterrumpidamente, ya pueden ser acreedores de un crédito hipotecario con el FOVISSSTE. Hay varios créditos, podemos ejercerlo de manera individual, con nuestra pareja, si también cotiza el FOVISSSTE. Podemos unir nuestro crédito también, si nosotros cotizamos al Infonavit como al FOVISSSTE, los podemos unir. O igual, si mi pareja cotiza al Infonavit y yo al FOVISSSTE, también podemos unir esos créditos. Inclusive, si en nuestra vida laboral nunca ejercimos ningún crédito, podemos ejercer un crédito ya jubilados, que es el crédito de pensionados. Ah. En todas esas modalidades nosotros los podemos apoyar con mucho gusto.
0: ¿Usted se tiene que usar forzosamente para vivienda o puede retirarse, digamos, el dinero para usarlo como pensión?
2: Es correcto, solamente es para vivienda.
0: Ya
2: que el crédito es con una garantía hipotecaria, por eso es importante adquirir el inmueble, la cual va a quedar hipotecada a favor del instituto.
1: ¿Qué es exactamente una SOFOM? Ya lo dijimos ahorita al principio que es una sociedad financiera de objeto múltiple, pero ¿qué más hacen?
2: Prácticamente nosotros llevamos de la mano al acreditado desde el primer día que quiere ejercer un crédito hasta la firma del escritor. Hay muchas dudas o mucha gente que anda buscando dónde ejercer, qué hacer. Lo primero que hacemos es que nos contacten. En la página del FOVISSSTE estamos 15 SOFOLES autorizadas, las cuales con mucho gusto les podemos apoyar. Primero vamos a checar que sí tenga los bimestres cotizados, que tenga la antigüedad. Una vez que el acreditado sí puede ejercer su crédito, le vamos a ayudar a enfocar que el inmueble que él quiera adquirir cuente con las características jurídicas y técnicas que nos marque el instituto. Es muy sencillo, el inmueble no tiene que tener un gravamen, tiene que tener mínimo 40 años de superficie construida y 2 recámaras. Prácticamente con eso podemos comprar el inmueble. Y es bien importante, el derechohabiente puede comprar una vivienda en cualquier parte de México. No es necesario que si trabajo en el Estado de México, compre en el Estado de México. Puede comprar donde él desee.
1: Si su familia es de Michoacán, puede comprar en Michoacán,
2: a Michoacán,
1: Zacatecas, etcétera, etcétera.
0: ¿Qué tenemos que hacer nosotros para saber, por ejemplo, a qué SOFOM acudir? ¿Hay algún directorio o cómo funciona?
2: En la misma página del FOVISSSTE, ahí ingresamos donde dice SOFOLES autorizadas por el FOVISSSTE, y va a desplegar las 15 que somos. Ahí, de acuerdo a la ubicación de cada SOFOL, de acuerdo a su centro de trabajo, puede seleccionar la que más cerca le quede.
0: Digamos que todas operan igual.
2: Es correcto.
0: Da un poco lo mismo con cuál elegimos.
2: Es correcto. Todos operamos con el mismo característica.
0: En el caso, por ejemplo, de que yo quiera sacar un crédito conjunto, ¿tengo que ir con la persona con la que quiero sacar el crédito en el primer acercamiento? ¿O da lo mismo cualquiera de los dos se puede acercar primero para que ya den las instrucciones y después se juntan los papeles? ¿O cómo funciona?
2: Es muy sencillo. Sería bien importante que antes de acercarse ya sea a una inmobiliaria o con un vendedor, que se acercaran a nosotros para explicarles cuáles van a ser los pasos que tenemos que seguir y qué documentos es con los que tiene que contar la vivienda. Y los vamos llevando de la mano. Es muy, muy, muy sencillo realmente. Prácticamente un trámite de vivienda nos lleva entre 20 y 30 días naturales.
1: ¿En serio?
2: Es muy, muy rápido.
0: Entonces, en la página de FOVISSSTE nos enteramos, pero por ejemplo, la suya tiene redes sociales como por si tenemos alguna duda.
2: ALRA del Sur.
0: ALRA del Sur.com,
2: ahí nos pueden encontrar en todas las redes sociales, ahí estamos.
1: Perfecto, ingeniero, le agradecemos mucho que haya venido aquí a la Hora Nacional.
2: Muchas gracias a ustedes por la invitación.
1: Y muy interesante lo que nos dice.
2: Sí, muchas gracias.
1: Y así nos las gastamos aquí en la Hora Nacional, importante, interesante, todo. Será un

0: La estrategia de atención a las causas busca ampliar las oportunidades para las y los jóvenes en sus comunidades.
1: Entre estas acciones se encuentran Jóvenes Transformando México, que impulsa la participación y el desarrollo de las juventudes; Jóvenes Unen al Barrio, que promueve actividades comunitarias, culturales y deportivas para fortalecer los vínculos entre jóvenes y sus comunidades; 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
0: Si quieren conocer más sobre estas acciones, pueden consultar www.gob.mx, donde encontrarán información de las dependencias participantes, así como las bases y requisitos para acceder a los distintos programas.
1: La independencia de México tuvo historias que durante mucho tiempo quedaron en segundo plano. Antonia Luisa Nava fue una mujer que participó activamente en la lucha insurgente.
0: Les contamos su historia para reconocer que las mujeres estuvieron presentes en varios frentes de la lucha independentista y que muchas de ellas asumieron riesgos, pérdidas y decisiones con fuertes consecuencias.
2: Antonia Luisa Nava nació en noviembre de 1779 en la villa de Tixla, en el actual estado de Guerrero. En 1810, residía en Jaleaca con su esposo, sus tres hijas y cinco hijos. A finales de aquel año, la Guerra de Independencia se extendió al sur del país con José María Morelos, a quien se sumaron influyentes familias de la región, como los Galeana y los Bravo, y líderes destacados como Juan Álvarez y Vicente Guerrero. La familia de Antonia también se unió a las tropas de Morelos y estuvo presente en la toma de Tixla. Antonia pronto destacó por su entrega a la causa, con labores de cuidado, pero también empuñando las armas, por lo que se le conoció como la generala. Antonia y su familia siguieron a Morelos en los años siguientes. Estuvieron con él en 1813, cuando se instaló el Congreso de Anáhuac en Chilpancingo, y marcharon entre sus tropas hacia la desastrosa expedición de Valladolid. Durante la guerra, Antonia perdió dos hijos, pero eso no la desalentó. Y aún tras el fusilamiento de Morelos, continuó con la resistencia insurgente. En febrero de 1817, las tropas de Nicolás Bravo y Nicolás Catalán fueron sitiadas por los realistas en el Cerro del Campo. De acuerdo con algunos relatos literarios nacionalistas del siglo XIX, tras un mes de asedio y resistencia, cuando las condiciones al interior del sitio eran desalentadoras, Antonia y un grupo de mujeres se presentaron ante Bravo para ofrecer sus cuerpos como alimento para los fatigados soldados que sufrían la falta de víveres. Según escribió Luis González Obregón, el ofrecimiento fue rechazado, pero conmovió a los soldados, quienes, con el apoyo de las mujeres, que se armaron de machetes y garrotes y salieron a pelear con el enemigo, lograron romper el cerco realista la noche del 14 de marzo de 1817. Antonia se mantuvo en la lucha hasta el final de la Guerra de Independencia. La generala formó parte del desfile triunfal del Ejército de las Tres Garantías en la Ciudad de México el 27 de septiembre de 1821. Alcanzada la independencia, se estableció en Chilpancingo con su esposo, donde vivió hasta su fallecimiento el 19 de marzo de 1843 a los 63 años.
1: México Canta es un concurso que busca cambiar las narrativas de la música mexicana y que proyecta el talento de voces juveniles.
0: Después de varias etapas de selección y competencia, el concurso llegó a su final. En la siguiente cápsula les presentamos a los ganadores: Brian Soto, Tiffany Galavis y Lisandro Espinosa.

0: Y esta noche vimos a 8 jóvenes con 8 versiones de la música mexicana. 8 canciones que nos demuestran la grandeza musical de México y la esencia de esta iniciativa. Nuevas narrativas, hermandad entre los jóvenes y el fortalecimiento de la identidad nacional.
1: Que detrás de cada uno de estos jóvenes hay muchas personas, hay sueños y ganas de transformar las narrativas para construir una nueva música.

0: Las personas ganadoras de México Canta son Tiffany Galvis,
1: Lisandra Espinosa
0: y Brian Soto.
2: México Canta, que hizo esto posible y que hizo mis sueños cumplir, la verdad, muy agradecido.
3: A toda la gente que está aquí, a toda la gente que está votando desde sus casas, muchísimas gracias. A todos los que nos apoyaron, porque fueron demasiado, muchísimas gracias.
4: Este ha sido mi sueño, la verdad, toda mi vida este ha sido mi sueño. Nunca me he sentido tan cerca de lograr algo. Ahora tener estos significa el mundo para mi mamá también, que haya podido estar aquí y que se haya sentido tan orgullosa. Estoy muy contenta.
5: Y ya llegó una semana más de nuestra Chilanguía. Entonces, si están buscando qué hacer en la Ciudad de México, aquí les dejamos una selección de actividades culturales para que vayan en familia, con amigos o simplemente para que se den una vuelta y descubran algo nuevo.
6: El jueves 24 pueden escuchar música antigua con el ensamble Las Goldberg a 4-1 en la sala Carlos Chávez del Centro Cultural Universitario. Una oportunidad para escuchar una obra de Johann Sebastian Bach en una interpretación de música de cámara y acercarnos a uno de los grandes compositores de la historia.
5: Ese mismo jueves, en el Museo Universitario del Chopo, pueden encontrar una opción para los que les gusta el cine mexicano. Se proyecta Sobre las olas, del director Horacio Alcalá, como parte del ciclo Cineastas Mexicanos Contemporáneos. Esta actividad tiene costo, pero, hay descuentos para estudiantes, maestros, personas jubiladas e integrantes de la comunidad UNAM.
6: Y mucha atención, porque el viernes 25 comienza uno de los grandes encuentros culturales de esta temporada, Festival Cultura UNAM, que hasta el 11 de octubre reunirá música, teatro, danza, cine, artes visuales y otras expresiones en distintas sedes universitarias. Hay actividades gratuitas y otras con boleto, así que vale la pena revisar la programación en su página oficial www.festival.culturaunam.mx.
5: Para el sábado 26, una opción especialmente bonita para niñas y niños es Techpactia Inamochcali. Nos gusta la biblioteca, en la biblioteca Alaide Fopa del Centro Cultural Universitario Tlatelolco. Y ese mismo día también pueden participar en la actividad La Memoria del Presente en el Colegio de San Ildefonso.
6: La Ciudad de México siempre tiene algo que contarnos, solo hay que salir a descubrirlo. Armen el plan, invitan a la familia o a los amigos y dense la oportunidad de disfrutar nuestra ciudad a través de su cultura. Nos escuchamos la próxima semana.

0: El carnaval Zoque Coiteco ilumina la tierra chiapaneca en Ocosocuautla de Espinosa. Una celebración de más de 500 años donde la raíz originaria Zoque se funde con la herencia árabe y la tradición cristiana. No es solo una fiesta, son 6 días de ritual, de ofrenda a Tajajama, el Padre Sol, que marca el inicio del ciclo agrícola, la renovación y la continuidad de un pueblo que se reconoce en sus cowinás, casas sagradas donde la comunidad se organiza.
1: Creo que es el privilegio más grande para mí haber nacido en esta tierra, ¿no? Ocosocuautla me ha regalado todo lo que soy en la vida, desde persona, profesional y sobre todo ser un representante de nuestra cultura que tenemos en nuestro carnaval Zoque Coiteco.
2: Ser zoque es un orgullo, una alegría muy grande.

0: lo auténtico y sobre todo un pueblo con identidad. Ese es un privilegio que tiene este pueblo, que a través del tiempo pues seguimos preservando nuestra historia.
1: Cuando yo me pongo este traje, cuando tengo la oportunidad de estar en el carnaval, lo hacemos con más pasión, porque sí creemos y estamos seguros de que sí movemos todo lo que hay en el universo para que tengamos lluvias, para que tengamos una buena cosecha y el pueblo sea muy rico en eso.
2: Es la ofrenda de la comunidad que agradece y marca un ciclo que se renueva. Vecinos, familiares y visitantes unidos para pedir lluvia, abundancia y buenas cosechas como hace 500 años. Así se vive el Carnaval Zoquecoiteco.

0: Para cerrar esta primera media hora y aprovechando que estamos en el mes patrio, los dejamos con una frase de Leona Vicario. No solo el amor es lo que me ha hecho tomar parte en esta causa, también el convencimiento de que es justo y necesario.
1: Totalmente. Esta frase nos sigue recordando a más de 2 siglos que la historia se construye con nuestras convicciones y participación.
0: Antes de irnos, queremos mandarle saludos a José Luis Hernández Álvarez, Carlos Alberto Lira Lozano, GMS Electrificaciones en Toluca y Rafael Vázquez Castro.
1: También para Luis Calvillo, Cecilio Godínez, Verónica Muñoz Centeno, Carolina Corona Villarreal y Sergio Ponce en Washington, D.C.
0: Muchas gracias por acompañarnos todas las semanas. Recuerden que nos encuentran como La Hora Nacional Oficial en YouTube, Facebook, Instagram, TikTok, X, Spotify y en el número 55-34-83-42-39. 55-34-83-42-39. También nos pueden mandar un correo electrónico a lahoranacional@cegov.gob.mx.
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0: Ya estamos de regreso en la Hora Nacional y esta noche vamos a platicarles sobre los riesgos del uso problemático de la inteligencia artificial y de cómo acompañar a los menores en este nuevo contexto digital.
1: También les explicaremos cómo funciona y cómo conseguir la llave MX, una identidad digital que nos sirve para tener acceso a distintos trámites.
0: El 21 de septiembre es el Día Mundial del Alzheimer. Vamos a hablar de los síntomas, el diagnóstico y el tratamiento paliativo.
1: La música tradicional también es una forma de preservar el conocimiento. Hoy vamos a escuchar a Majetsi, con raíces otomíes y mazahuas.
0: Síganos en la Hora Nacional Oficial. Estamos en YouTube, en Facebook, Instagram, TikTok, X, Spotify y en el número 55 34 83 42 39.
1: Y también nos pueden mandar un correo electrónico a lahoranacional@segob.gob.mx. La inteligencia artificial puede hacer muchas cosas en segundos. Responder preguntas, generar imágenes, escribir textos o explicar conceptos. Para niñas, niños y adolescentes, el reto está en aprender a usar esa herramienta sin que se convierta en un sustituto de la convivencia, el aprendizaje o el acompañamiento de los adultos.
0: Y no se trata de prohibir la tecnología, sino de aprender a poner límites, revisar qué contenidos consumen los menores y detectar cuando su uso empieza a interferir con su vida cotidiana.
1: Si necesitan orientación sobre salud mental o consumo problemático de la IA en niñas, niños o adolescentes, pueden contactar a Conasama. La línea de la vida, 800-911-2000, está disponible de manera gratuita las 24 horas, los 365 días del año. Hablar de salud mental es hablar de bienestar, de cómo enfrentamos los retos y de nuestra capacidad para pedir ayuda cuando la necesitamos. Hoy en día, nuestra salud mental, además, está vinculada con nuestro uso de inteligencias artificiales y tecnología.
0: Y para conocer el panorama de nuestro país y qué se está haciendo para atenderlo, está con nosotros el día de hoy el doctor Guillermo Peñalosa Solano, psiquiatra adscrito a la Comisión Nacional de Salud Mental y Adicciones, CONASAMA.
1: Antes de platicar con él, hay que recordar que las personas que tengan dudas o necesitan orientación pueden checar la página oficial www.gob.mx/salud/CONASAMA o comunicarse a la línea de la vida, que es el 800-911-2000, y está disponible las 24 horas, los 365 días del año. Ahora sí, doctor, muchas gracias por acompañarnos aquí en la Hora Nacional.
2: Muchas gracias por la invitación y desde la CONASAMA estamos muy felices de

0: participar aquí.
1: Y con la pregunta, para que la gente que nos está viendo y escuchando tenga un poquito de claridad, ¿cómo es que se vincula nuestro uso de tecnologías e inteligencias artificiales con la salud mental?
0: Bueno, pues ha sido un tema bastante interesante, sobre todo que es algo emergente, en especial el exceso de uso de la inteligencia artificial en los últimos años. Todo esto generó una sensación de necesito buscar ayuda. Desgraciadamente, en la pandemia estábamos encerrados, ¿verdad? ¿Y qué es lo que teníamos a la mano? La tecnología. Sin embargo, hay una situación que ha estado incrementando en los últimos años, sobre todo en los últimos 4 años, sobre el uso de estas inteligencias artificiales como si fueran terapeutas. Sin embargo, el hecho de que le estén delegando toda la responsabilidad sobre su salud mental a una inteligencia artificial, creo que es algo que tenemos que tener muy en claro que pues, es un error. Sobre todo porque están diseñadas este tipo de plataformas para tratar de aludirte, tratar de convencerte de cosas y de no realmente confrontarte como sucede en la terapia.
1: Como que te dan por tu lado, ¿no? Ay, qué genial todo lo que dices, tienes toda la razón, claro que es así.
0: No está generando una confrontación, que es lo que pasa en el espacio de la psicoterapia, donde necesitamos ya conocer al paciente, a la persona, y decirle, oye, ¿no te parece que esto que estás realizando pues también tiene una cierta responsabilidad tuya, por ejemplo?
1: ¿Hay algo así como también ya que se haya identificado un exceso de uso de herramientas de inteligencias artificiales al grado de que la gente quizás sea ya dependiente de esto y no esté pudiendo tomar decisiones por sí mismo?
0: Como tal, en sí, lo que se ha observado y sobre todo cuando ya hay un paso de la cognición, sobre todo en el neurodesarrollo, en la parte de los niños, niñas y adolescentes que están pues apenas generando su propio pensamiento crítico, lo que sí se ha visto es que hay una disminución en su pensamiento crítico o hasta en la cognición, vaya, en las cuestiones de planificación, de toma de decisiones y demás, y sobre todo en el conocimiento, qué tanto lo pueden llegar a realmente establecer. Eso sí, ya lo tenemos muy bien estudiado y se ha visto que va hacia la baja. La tecnología está ahí para ayudarnos, claro que sí, no hay que estigmatizarla, eso también es bien importante, no hay que satanizar estas cosas. Pero está también el buen uso, y como llegó de forma, pues de golpe para todos, ¿qué tan buen uso le estamos dando? Eso es lo que tenemos que tratar de poner en la mesa.
2: Ay, doctor, pues ya hablamos de que lo más importante de todo esto es saber pedir ayuda. Eso es una parte fundamental de nuestro cuidado y el cuidado de nuestra salud mental.
0: Totalmente, y sobre todo que puede prevenir muchas otras condiciones de salud mental, no solamente la ansiedad, no solamente la depresión, y sobre todo en este mes de la prevención del suicidio, que pues se puede prevenir el suicidio si hablamos de nuestras emociones, si hablamos de lo que tenemos enfrente, si tenemos un canal de comunicación con esta persona que pues tal vez no genera mucha confianza. Pero lo que también se ha reportado con las inteligencias artificiales para conectarlo es que a veces hasta te puede llevar a tomar esa decisión de quitarte la vida.
1: Entonces,
2: o a alguien más.
0: O a alguien más.
2: Es terrible.
1: Sí, hablar de nuestros problemas, pero con un especialista en salud mental. La línea de la vida, que es gratuita, por ejemplo, nos puede orientar. Y hay también seguramente muchos profesionales de la salud mental que no cobran un dineral por sus servicios o incluso que pueden asesorarnos de manera gratuita, quizá.
0: Totalmente, ¿no? O sea, vaya, desde lo que es este gobierno, ¿no? Tenemos pues varias instituciones de salud. No solamente está la línea de la vida, están los centros comunitarios de salud mental y adicciones, que pues está el Iztapalapa, el Zacatenco, el Cuauhtémoc, que son servicios como ambulatorios de primer nivel. Pero pues bueno, también como para tener en cuenta, existen muchas otras asociaciones y muchas otras partes de gobierno que también se dedican a la atención de salud mental. Solo es cuestión de también buscarlas, y también la línea de la vida te ayuda a decir, ¿sabes qué? En tu estado hay algo aquí cerca, te puedes ir a esta dirección y te pueden apoyar en cuanto a salud mental. No necesariamente pues se tiene que llegar a la centralización.
1: ¿Nos recuerda la línea de la vida por cualquier cosa?
0: Claro que sí, es el 800-911-2000.
1: Para lo que sea, llamamos 24/7.
0: Así es, por favor, y también pueden meterse a la página de gobierno en donde se encuentran pues las direcciones de los lugares de atención gratuita, por supuesto.
1: Buenísimo, doctor. Pues muchísimas gracias por acompañarnos.
0: Muchas gracias por la invitación.
2: Gracias, doctor Guillermo Peñalosa, y muchísimas gracias a ustedes por seguir con nosotros. No se vayan.
1: Otro tema importante es saber cómo acompañar a nuestras niñas y niños para que se conozcan, se acepten y aprendan a valorar aquello que los hace diferentes. Porque sentirse seguros de quiénes son también es una forma de cuidar su bienestar emocional.
2: Y justamente de eso nos habla El Dragoncito que no sabía rugir, una historia que, a través del teatro, nos invita a reflexionar sobre el bullying, la aceptación y la importancia de no intentar cambiar a nuestros niños para que encajen.
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4: Buenas noches, México lindo y querido. Es hora de disfrutar de la fantasía, del arte que el teatro representa en la hora nacional. Hoy tengo a tres amigos aquí, a Merlino.
5: Hola, ¿cómo están? Mucho gusto. Soy el mago Merlino.
6: Hola, amigos, ¿cómo están?
4: Y a mi compadre Bruno, ¿cómo están?
7: ¡Hola!
4: Y ellos tres vienen a platicarnos de una obra que se llama El Dragoncito, que no sabía aquí. ¿Y de qué se trata la obra, muchachos?
6: La obra va de un dragoncito que precisamente nace sin saber rugir y arrojar fuego. Y era la última esperanza del reino para salvarlo de las sombras. Y cuando el dragoncito no sabe rugir, se convierte en la desilusión de todos.
4: Porque todos pensarían que un dragón debe lanzar fuego.
6: ¡Llamas!
5: Fuerte y gruñir y todo. Y aquí en el reino de Baldor.
4: No sé.
6: Por más que lo intentaba, no salían flama ni llamas. Y salen
4: hijas al flamín. Pero eso va a ser diferente, claro.
5: Mira, lo extraordinario de eso, lo que te hace diferente, es lo que te hace especial. Esas burbujas tenían mucha luz.
6: Porque es la luz de la alegría de los niños y con eso descubrimos que podíamos vencer a la dama de las sombras. Y descubrimos que ser diferente es lo que debía ser. Y ese es el mensaje de la obra.
4: Oye, Bruno, cuéntame, ¿tú qué haces en la obra?
7: Yo soy un elfo, un ciudadano del reino de Baldor. Y nosotros tenemos un lema muy importante. En el reino, nada debe ser diferente, porque podría ser mal visto por los demás y hasta peligroso.
5: Pero ahí en la diferencia es donde está lo que te hace realmente ser especial y le puedes dar luz a este mundo.
4: Cuéntanos, Merlino, entonces si hay algún niño o niña que allá afuera se sienta diferente a los demás, ¿qué tiene que hacer? ¿Tener miedo? ¿Aceptarse?
5: No tiene que aceptar que hay magia. Siempre hay magia en el corazón. Ahí donde tú crees que de pronto ya no se puede, se puede encontrar la luz y las burbujas mágicas. Exacto. Que logran vencer a la oscuridad. ¿Con qué? Aceptándote tú que eso que te hace diferente también es lo que te hace extraordinario. Bueno, también tienen otra compañera, se llama Chispa.
7: La dama de las sombras, que fíjate que esta dama de las sombras no creas que fue mala por ser mala.
5: Dice que la tristeza que le daba es que se fue volviendo mala porque no la aceptaban
6: por
5: como
6: ser
5: él.
6: Diferente.
5: Por ser diferente.
6: Exacto.
5: Que nació de la tristeza, su verdad,
6: es,
5: ¿verdad?
4: Tal vez solo necesitaba un abrazo.
6: ¡Exacto!
5: ¡Eso! Y eso pasa al final.
4: Bueno, pues entonces hay que ir a ver la obra. ¿Dónde los podemos ver? ¿Cuándo los podemos ver?
6: El dragoncito que no sabía rugir se está presentando, llevamos 3 semanas, con llenos totales en el teatro Telón de Asfalto, todos los domingos en el mejor horario, a las 12 horas del día.
4: Recomendadísima.
6: Súper recomendadísima.
4: No importa si soy 4añero, 60añero.
6: No, es para niños de 1 hasta 99 años. Recuerden que la magia siempre está dentro de nosotros mismos.
4: Ustedes son la...
5: Oye, el director, el escritor, el de la música y todo se llama David Tort.
4: Que por cierto, hay que agradecer a David Tort, a Carlos Lomont y a Germán Gastelum que estuvieron aquí acompañándonos en este bonito set. Y muchas gracias por venir.
6: Muchas gracias, Orlando. Gracias a todos y por favor vayan al teatro porque el teatro es cultura.
4: Sí. Suelte las burbujas.
5: Eso.
1: Hoy en día nuestra identidad también es digital y como una parte de los trámites públicos ya se hace en línea, es muy importante tener la llave MX.
2: Esta herramienta nos da acceso a distintos servicios digitales y es necesaria para trámites y registros, entre ellos algunos relacionados con las becas para el bienestar de educación básica.
1: Si todavía no tienen su cuenta, pueden entrar directamente a www.llave.gob.mx. Ahí pueden empezar el proceso y consultar la información oficial. En la siguiente cápsula les vamos a explicar paso a paso cómo tramitarla. Tome nota.
8: Y llegó el momento de resolver todas nuestras dudas en tecnología. Hoy vamos a hablar de una herramienta que literalmente nos abre las puertas a trámites, servicios y todo lo que nos podamos imaginar. Axel, bienvenido.
9: Muchas gracias, Rose. Saludos a todo nuestro auditorio. Y sí, tienes razón, el gobierno de México está innovando la forma en que realizamos los trámites.
8: Explícame bien qué es esta llave MX, ¿cómo funciona?
9: Vamos a pensar que esta llave es como una identidad única y digital, con la cual vamos a realizar diferentes trámites del gobierno. Adiós a las filas.
8: Pero tú nos vas a explicar paso a paso.
9: Claro que sí. Me gustaría decir que la Agencia de Transformación Digital y Telecomunicaciones está haciendo un esfuerzo para que todos los trámites de gobierno se puedan acceder con esta llave MX. Es de ahí su importancia. Es sumamente fácil y rápido. Primero que nada, vamos a entrar a www.llave.gob.mx. Posteriormente nos va a aparecer un botón que se llama Crear Usuario. Le damos clic y vamos a introducir nuestro CURP. Solo necesitamos tres cosas, el CURP, nuestro correo electrónico y un número de contacto. En la plataforma nos va a pedir que verifiquemos que nuestro número de teléfono sea correcto, así como nuestro número de contacto, porque ahí nos van a llegar las notificaciones. Si meten algún dato erróneo o tu correo está mal, puedes marcar al 079 y ahí una operadora te ayuda a realizar el trámite para verificar tus datos.
8: Entonces sí tenemos asesoría.
9: Así es. También en la página vas a encontrar un link que se llama Olvidaste tu contraseña y ahí puedes restablecer tus datos para poder acceder de nuevo.
8: Pero si alguien tiene alguna duda, ¿dónde te podemos localizar, Axel?
9: Cualquier duda que tengan con respecto a esta llave MX me pueden escribir a axeltecnotips en Instagram o también a mi correo electrónico axeltecnotips@gmail.com.
8: Y fíjate que una de las preguntas que constantemente nos llega es ¿cuál es la diferencia o por qué la importancia de tener la llave MX?
9: Mira, vamos a tener la oportunidad de acceder más rápido a trámites, programas, porque ya contiene nuestros datos. Okay. Entonces te ahorra bastante tiempo. En la página vas a encontrar un listado enorme de trámites que ya puedes acceder con esta llave MX.
8: Entonces es muy necesario sacar esta llave MX.
9: Súper necesario y vamos a seguir utilizando. Y recuerden, digitalizar es innovar y vamos a estar mejorando cada día en este mundo de la tecnología, ¿verdad?
8: Claro.
9: Inscríbanse en llave.gob.mx.
8: Muchas gracias, Axel. Y ya saben que todas y todos ustedes realizan esta sección junto con nosotros. Por favor, escríbanos, díganos qué tipo de trámites son los que necesitan, si
9: así
8: no más
9: es,
8: fácil.
9: Nos han estado escribiendo acerca de la CURP, de actas digitales y bueno.
8: Hay muchas dudas, Axel, así que yo te agradezco mucho que estés con nosotros.
9: Muchas gracias, Rosa.
8: Y gracias a todos ustedes por permanecer aquí en La Hora Nacional.
2: El Alzheimer es la forma más común de demencia y provoca un deterioro progresivo de la memoria, el pensamiento y otras capacidades mentales. En México se calcula que alrededor de 1.3 millones de personas viven con esta enfermedad.
1: Vamos a hablar mucho más del tema en un minuto, pero antes queremos recordarles que si necesitan más información sobre la atención del Alzheimer, pueden llamar al Instituto de Neurología en el teléfono 55 56 06 38 22.
2: 55-56-06-38-22. Sí, hoy está con nosotros el doctor Raúl Medina Rioja, médico adscrito al Departamento de Urgencias del Instituto Nacional de Neurología y Neurocirugía Manuel Velasco Suárez. Doctor, bienvenido a La Hora Nacional.
10: Hola, muchas gracias. Gracias por la invitación. Un placer estar aquí con ustedes.
1: Gracias por venir una vez más a platicarnos de una enfermedad que quizá es de las que neurológicamente más se conocen como en el ojo público, en el imaginario de la gente, pero que a lo mejor no entendemos muy bien de qué va. Entonces, ¿nos podría platicar un poquito sobre qué es el Alzheimer y qué es lo que está pasando en el cerebro de las personas que desarrollan esta enfermedad?
10: Sí, claro. La enfermedad de Alzheimer es una enfermedad que pertenece dentro de este grupo de demencias, ¿no? En el cual es un grupo de enfermedades en las que el cerebro poco a poco va perdiendo ciertas funciones. Alzheimer es la más frecuente. Se estima que son como el 60-70% de todos los casos de demencia. Ahora, a nivel cerebral, ¿no? A nivel microscópico y macroscópico, se caracteriza porque varias partes del cerebro se hacen más chicas. El término médico de esto es atrofia. Si vemos todavía con más detalle a nivel microscópico, hay depósito de dos cosas en los cerebros de las personas que viven o vivieron con esta enfermedad. Una cosa llamada amiloide y otra cosa llamada proteína tau. Se cree que esas proteínas, por muchísimos mecanismos que todavía no entendemos, junto con otros factores ambientales y demás, causan un proceso degenerativo en el cerebro de las personas.
2: Bueno, dos preguntas. La primera, ¿es hereditario?
10: Para hablar de hereditario, pero creo que vale la pena hacer como la aclaración de entre algo determinante y un factor de riesgo. Algo determinante es una variante en algún gen que lo heredamos de algún familiar y sí o sí vamos a tener la enfermedad.
1: Como la enfermedad de Huntington.
10: La enfermedad de Huntington exactamente es un ejemplo muy, muy bueno. Existen algunos de estos genes que son determinantes para la enfermedad de Alzheimer. Son los más raros, ¿no? Se estima que es del 1 al 5% de todos los casos y existen los factores de riesgo. Un factor de riesgo es como fumar. Sabemos que fumar aumenta el riesgo de tener cáncer, pero no todas las personas que fuman lo tienen. Entonces existen varios genes dentro del espectro de enfermedad de Alzheimer, algunos se conocen, muchos, ¿no? La realidad, que nos dicen, si esta persona tiene estas combinaciones, tiene un riesgo aumentado, pero al 100% puede o no que desarrolle la enfermedad.
2: Y para poder prevenir o al menos reducir el riesgo de tener Alzheimer, ¿qué hábitos podemos ir incorporando desde ahora?
10: Por fortuna, dentro de todos los factores que existen para aumentar el riesgo de desarrollar la enfermedad, se dice que un 45% son factores que nosotros podemos modificar. ¿A qué me refiero con esto? Pues cosas que nosotros podemos hacer relativamente sencillas para bajar nuestro riesgo. Entre esas, si tenemos alguna enfermedad crónica como diabetes, hipertensión, colesterol alto, tratarlas. Si tenemos alguna enfermedad psiquiátrica no tratada, pues tratarla también. Cosas como el aislamiento. Si nosotros somos seres sociables y conservamos esas redes, nos va a ayudar muchísimo a reducir nuestro riesgo.
1: ¿Cuáles son las primeras señales que a veces es fácil tal vez confundir con solamente cosas características de un aumento de edad, ¿no?
10: Claro. Existen algunos cambios que conforme nosotros vamos envejeciendo son esperados, ¿no? Obviamente si esto se hace un problema y impide la comunicación, pues podría ser un dato de alguna de estas enfermedades. Uh-huh. Los primeros síntomas o los más frecuentes en la enfermedad de Alzheimer son olvidos, pero olvidos en el contexto de una persona que igual y no era así antes.
2: Uh-huh. Oiga, doctor, y cuando las personas cercanas, los familiares, empiezan a notar estos cambios, ¿qué es lo que tienen que hacer y cuáles son los principales cuidados que necesita una persona que tiene Alzheimer?
10: Lo primero es no normalizarlo. Estamos en una sociedad en la cual es muy normal que nosotros creamos que olvidar las cosas es perfectamente normal. Y hasta que no llega a un estado muy avanzado de la enfermedad, donde no comen, no se mueven y demás, ya acudimos a consulta. Lo primero sería eso, no normalizar los cambios cognitivos, buscar atención cuando vemos los primeros síntomas que nos llamen la atención, valga la redundancia, y a partir de eso intentar llegar a un diagnóstico definitivo. En función del diagnóstico definitivo, nosotros podemos implementar medidas específicas para la enfermedad que tenga la persona o el paciente, con la intención de modificar un poco el curso de la enfermedad, tenga mejor calidad de vida, que eso es fundamental y sí, no tenemos que olvidar.
1: ¿Quiere decir que no hay propiamente un tratamiento como tal?
10: Hay tratamientos que nos ayudan a controlar síntomas, algunos medicamentos que nos ayudan a mejorar un poco la concentración, pero como tal no modifican la enfermedad. Y hay terapias más nuevas que se dice que pueden modificar un poco el curso de los pacientes, pero la evidencia todavía está muy discutida. Pero la verdad es que, siendo muy sincero, no hay nada que pare la enfermedad al 100%.
2: Oye, doctor, y bueno, ya para finalizar, también es muy importante el cuidado que tienen que tener las personas que están a cargo de los pacientes con Alzheimer.
10: Ellos son una parte fundamental, ¿no?, del cuidado de las personas que viven con alguna enfermedad. Hay varias cosas que ellos pueden hacer. Número uno, construir una red de apoyo. A veces es difícil, ¿no? Pero si es solamente un cuidador el que se encarga de la persona que vive con la enfermedad, se puede desgastar. Y buscar programas de apoyo. La Sociedad de Alzheimer México, por ejemplo, ofrece estos servicios de escuela de día, en el cual los pacientes pueden estar cuidados un tiempo con actividades sociales que les ayudan muchísimo a su calidad de vida, actividades de terapia ocupacional o rehabilitación física.
1: Pues un poco con miras a si alguien que nos esté viendo o escuchando se quede con alguna duda o quiere más información, ¿tendrá usted redes sociales que pueda compartir con la audiencia?
10: Y la red social que utilizo principalmente, la red X, antes conocida como Twitter, sí, ¿no? Es @MedinaRiojaMD.
1: Perfecto, pues le agradecemos muchísimo que haya venido una vez más a la Hora Nacional.
10: Muchas gracias por la invitación.
2: Al contrario, doctor, muchísimas gracias y muchas gracias a ustedes. Por favor, no se vayan, quédense con nosotros.
1: En 2010, en Temascalcingo de José María Velasco, Estado de México, nació Majetzi, o Cielo, un proyecto dedicado a enseñar y promover la cultura, la lengua y la música tradicional de esta región. Majetzi interpreta música, danzas y sones de distintas regiones de México y ha llevado su trabajo a muchos espacios culturales del país.
2: Y hoy vamos a conocer su historia y la importancia de mantener vivas nuestras tradiciones. Y para esto vamos a platicar con Fernando Corona Miguel, promotor cultural, músico tradicional, multiinstrumentista y artista plástico de origen otomí y mazahua, y con el resto de Majetzi. Maestro, bienvenido. Bienvenido. Hola, a la Hora Nacional. ¿Qué tal?
11: Gracias. Saludos a toda su audiencia.
2: Muchas gracias. Maestro, quisiéramos empezar que nos hiciera usted favor de presentar a los miembros de la banda.
11: Pues hoy me honra que me acompañe aquí el ingeniero Hugo Ramírez de Tepetzintla, Veracruz, músico también multiinstrumentista y maestro de música huasteca, que nos ha apoyado en distintos conciertos a lo largo de esta trayectoria.
2: Muy bien, ¿y a su derecha?
11: Bueno, a mi derecha está la socióloga Eliat Cornejo Tenorio, del Valle del Mezquital, Hidalgo, y también es músico tradicional, ejecuta la jarana huasteca. Al lado está el maestro Luis Muñoz de Tecozautla, Hidalgo. También laudero, construye instrumentos.
2: Ah, de haber sabido me traigo.
11: Y es músico tradicional ya de hace muchos años.
2: Muy bien.
11: Al maestro que nos acompaña desde Pinal de Amoles, Querétaro. Él es músico de sones arribeños, ejecuta el violín. Y bueno, nos acompaña desde ese hermoso cielo queretano.
2: Perfecto.
1: Ahora, Fernando, platícanos un poquito, digo brevemente, ¿cómo nació Majetzi y qué te motivó a juntar este grupo de gente tan talentosa?
11: Bueno, Majetsi tiene una responsabilidad social ahí en mi comunidad y en las otras donde mi trabajo me ha llevado a estar presente, porque encuentro luego dificultades para con nuestro patrimonio cultural intangible. Una de esas son que nuestra lengua está en extinción, nuestros músicos tradicionales ya están marchándose de este plano astral y otros asuntos, ¿no?, con la producción y reproducción de nuestros bienes culturales.
2: Y fíjense, es padre porque han llevado ustedes su trabajo a Bellas Artes, a la UNAM, han estado en Los Pinos, en el Canal 11, ¿no?, donde muchas personas pues pueden verlos, los pueden escuchar y ayudan a que estos valores, estas tradiciones no mueran con las nuevas generaciones. ¿Qué más se puede hacer para que esto no pase, para que esto siga adelante?
11: En algunas políticas comunitarias donde la comunidad sea quien se encargue de la reproducción de la cultura, ¿no?, y no estar esperando a que otras instancias sean las que hagan el trabajo. Este trabajo de Majetsi es un proyecto autogestivo, ¿no? Ha salido desde el puro esfuerzo, ¿no?, de mis compañeros y mío.
1: Ahora, ¿cómo funciona Majetsi en la práctica, en el día a día? ¿Cómo se componen las canciones? ¿Cómo se decide qué forma parte de una presentación, del espectáculo? ¿Cómo se organizan, digamos?
11: Dependiendo del concierto, el contexto del evento, metemos el repertorio. Se le llama a ciertos músicos. En este caso también trabajamos con escritores en lenguas indígenas de la Casa de Escritores ELIAC, Pluralidad Indígena y también la OTIGLE, que es Organización de Traductores en la Ciudad de México.
2: Muy bien. ¿Cuáles son sus redes sociales para que la gente los pueda seguir más de cerca?
11: Bueno, está una que se llama Majetsi, Fernando Corona.
2: Perdón, bueno, maestro, se escribe Majetsi con H y Z e I latina, ¿verdad?
11: Con S y latina.
2: S e I latina. Majetsi.
11: Majetsi, cielo, la lengua otomí.
2: Majetsi Fernando Díaz. Corona. Fernando Corona, perdón.
11: Sí.
2: Sí.
11: También están las de mis compañeros que tienen sus propios proyectos también.
2: Muy bien.
11: Y perfecto. Voy a hacer comercial Trío Frenesí Huasteco.
2: Sí, pues ahí está.
11: El Trío Hidalgo Son. El maestro Muñoz también es fundador de un colectivo, pero ¿cómo se llama? Taller de música tradicional en la Ciudad de México.
2: Qué interesante.
11: Él lo fundó. El maestro toca música ribeña con algunos proyectos allá de su región. Cada quien tenemos también otros proyectos.
1: Pues qué gusto conocerlos dentro de esta iteración. Qué bueno que pudieron venir a la Hora Nacional a presentarnos esta colectiva y que además no solamente nos lleva música, sino un montón de otros saberes y disciplinas para que podamos conocer un poquito más de la riqueza cultural de nuestro país.
11: Sí, que la cuidemos, por favor.
1: Claro. Muchísimas gracias, de verdad.
2: Muchas gracias y muchas gracias a ustedes. No se vayan porque viene lo bueno, viene la música.
12: Somos el proyecto Majetsi. Vamos a interpretar para ustedes La Manta. Estamos en la Hora Nacional Hamadi.

0: Y así llegamos al final de esta emisión de La Hora Nacional. Muchas gracias de verdad por estar con nosotros desde sus casas, en el trayecto, en el trabajo o desde cualquier lugar donde nos escuchen y nos vean.
1: Hasta la próxima semana. Y recuerden que nos pueden escribir en La Hora Nacional Oficial. Estamos en YouTube, Facebook, Instagram, TikTok, X y Spotify, y también en el número 55 34 83 42 39. También pueden mandarnos un correo electrónico a lahoranacional@segov.gov.mx.
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8: Hola, hola, bienvenidos una vez más a este espacio de Ya Oíste. Yo soy Génesis Sainz. Estoy más que feliz, emocionada de tratar un tema, pues del que se habla muy poco, la sarcopenia. A veces te sientes con menos fuerza, te cuesta más trabajo cargar cosas, subir escaleras, levantarte de una silla. Pues todos esos puntos hoy los vamos a aclarar. Y para eso tenemos una invitada muy especial. Nos acompaña la doctora Claudia Santillán Arriaga, que es especialista en medicina interna. Doctora, bienvenida, muchas gracias.
9: Muchas gracias, buenos días, gracias por la invitación. Y bueno, vamos a hablar de lo que es la sarcopenia, como lo mencionaban ahorita, conocido desde ya muchos años, últimamente en boga en México. ¿Por qué? Porque vamos todos para ese diagnóstico o ese síndrome que actualmente se conoce. A la sarcopenia se le menciona como sarcopenia del latín y griego, que es sars, carne, penia, disminución, que es disminución del músculo, o también se le conoce como miopenia, músculo mío, okay. Penia, disminución. Y esto va unado a otros términos que se llaman dinamopenia, que es disminución en la fuerza, y por consiguiente también la cratopenia, que es la disminución en el músculo, disminución en la fuerza, y por consiguiente disminución en la actividad funcional diaria. Anteriormente se conocía que era un síndrome geriátrico, porque todos los cambios que vamos teniendo a partir de los 65 años van generando parte de estos síndromes geriátricos. Pero conforme han avanzado los años y los tiempos, se han hecho varios estudios condicionando que no solamente el paciente geriátrico, sino también el paciente que tiene enfermedades metabólicas, como pueden ser la diabetes, la obesidad, la insuficiencia cardíaca y recientemente más estudios sobre la enfermedad renal crónica.
8: ¿Cómo lo podemos como centrar de que no solamente es algo para la gente mayor, sino que es como un desgaste prematuro, se podría decir?
9: Sí, un desgaste prematuro. Ya fisiológicamente a partir de los 50 años empezamos a tener cambios en las células de todo el cuerpo, pero ahora México desafortunadamente somos el primer país de obesidad infantil. Al ser el primer país de obesidad infantil vamos generando mayor peso en nuestra estructura muscular y en futuro podemos llegar a desarrollar lo que es la obesidad, lo que es la diabetes mellitus y por consiguiente las enfermedades cardiometabólicas como la insuficiencia cardíaca. Entonces, todas esas enfermedades al tener un desgaste progresivo y crónico van a dar una disminución en la masa muscular corporal. Se comenta que después de los 50 años vamos perdiendo por cada año un 2% de masa muscular.
8: Wow.
9: Y después de los 65 años esto puede incrementarse hasta 13 a 24% anual, pero si tenemos otras enfermedades o no hacemos actividades preventivas, podemos llegar a un grado mucho mayor que puede llevarnos inclusive a la muerte.
8: ¿Cómo vamos a diferenciar que a lo mejor estamos en una buena etapa para tomar acción y decir, bueno, voy a hacer ejercicio o esto? O en dado caso, ¿cómo sé que yo tengo, ya estoy empezando con la sarcopenia o esta parte prematura?
9: En un paciente mayor de 65 años, ya podemos pensar en la sarcopenia. ¿Por qué? Porque tenemos alteraciones en todos estos factores sensoriales, marcha, se van modificando. Si estamos mucho tiempo en una sola posición, vamos a hacer contracturas musculares. Entonces, cuando yo me quiero estirar para ese ejercicio, me duele. Y si me duele, ya no lo hago o ya no lo realizo. Y un adulto mayor, que son afortunadamente no es una gran mayoría, porque ya actualmente vemos en los parques, en los gimnasios, en algunos bosques, mucha gente mayor haciendo actividad física. Entonces, ese poco que nosotros le invertamos en el ejercicio, que se considera que son 30 minutos al día, o 150 minutos semanales distribuidos en lo que nosotros podamos administrarlo de acuerdo a nuestros tiempos, nos va a ayudar mucho. Pero no solamente se considera que sea la caminata, la yoga, natación, que son ejercicios aeróbicos, sino también ya incrementarle un poquito en peso, ya sea con un poco de mancuernas, con polainas, o inclusive podemos en casa, si no puedo comprarme mi mancuerna o polaina, puedo llenar unos botecitos de agua o un recipiente con arroz, con frijol, con lenteja, con alpiste y cargarlos.
3: Claro.
9: Y en las piernas podemos hacerlo con la tela que tenemos en casa que ya no nos sobra, llenarlo igual, se considera que sea de arena, pero no vamos a tener arena tan fácilmente, llenarlo igual con la semilla más chiquita que tengamos y ponerle un resortito o ponerle un velcro o unos broches para que lo podamos agregar tanto a los brazos como a las piernas. Y unos minutos, de 5 a 10 minutos que lo hagamos en casa en lo que vemos las noticias, la televisión, nuestro programa favorito o inclusive ya hay programas de ejercicio, sobre todo para adulto mayor. Hay que hacerlos y con ese pesito que le pongamos nos va a ayudar a disminuir ese riesgo de la sarcopenia a corta edad. Cualquier paciente que tenga enfermedades crónicas, vamos a mencionar diabetes, obesidad, enfermedad cardíaca, paciente geriátrico, que curse con una recaída como son una enfermedad o que requiere estar en el hospital por algún proceso infeccioso o descompensación o inclusive que pueden llegar a requerir aditamentos como ventilación mecánica, están postrados en cama. Entonces, su músculo no lo moviliza.
3: Claro.
9: Entonces, muchas veces podemos ver al paciente hospitalizado y el familiar va y nos apoya a darle de comer en la boca, lo tiene apapachando en la cama, y no, al contrario. Llegando hay que moverlo, sentarlo, que él coma para que no pierda esa funcionalidad. Y aquí tenemos que pedir apoyo, si lo hubiera, con una fisioterapia para que nos esté apoyando qué ejercicios puede mantener durante esa hospitalización para que se desgaste menos y pierda menos músculo. Otro es nutrición. Desde que llega el paciente al hospital, hacemos como un plan alimenticio para no perder tanto músculo y garantizar que el paciente esté ingiriendo su alimento. E inmediatamente que se egresa, mandarlo a rehabilitación física, a nutrición, psicología si está en condiciones y psiquiatría.
5: La proteína que venden o que pues consumen, que es como un suplemento, ¿eso ayuda o estamos hablando de mejor natural?
9: De todo natural. Mucha de la gente que va al gym le sugieren suplementos proteínicos, pero muchas veces pueden dañar o el hígado o el riñón. Claro. Y hablamos que la enfermedad del riñón es una de las que más sufren de sarcopenia. Wow. Entonces, nuestro músculo ya está establecido. Lo importante es trabajarlo y mantenerlo y movernos. Ya sea que yo tenga una enfermedad renal o cualquier enfermedad, mientras yo me mantenga activo dentro de las posibilidades, yo mantengo mi músculo. Pero si el paciente va a perder peso por la misma enfermedad y yo le doy un aditamento o un suplemento, todo es de preferencia natural, porque eso nos va a ayudar desde la digestión, desde la salivación, de la masticación, la deglución, la absorción de nutrientes, que es mucho mejor a darle un suplemento preparado. ¿Por qué? Porque la absorción va a ser diferente. Sí, y eso se llama un suplemento que Exacto. No equivale a la alimentación. Y muchas veces los familiares o los pacientes dicen, denme una nutrición, ¿por qué no me da hambre? Es por eso un suplemento nos ayuda, pero no sustituye a la alimentación.
5: Yéndonos a la prevención, para que no lleguemos, o sea, en estos casos yo que tengo 27 años, ¿no? Y yo no quiero que cuando llegue a la edad de los 60 tenga sarcopenia. ¿Qué puedo hacer desde yo ahorita para decir, voy a prevenir?
9: Si una persona es sana, no tiene ninguna enfermedad, ninguna comorbilidad, puede tener una alimentación, pero siempre sería ideal llevarlo a cabo con un nutriólogo.
5: Okay.
9: Y conjunto con un dietista, ya que el nutriólogo nos detectó que estamos sanos, entonces el dietista nos puede dar inclusive ciertas recomendaciones de cómo balancear lo que es el plato saludable, donde un porcentaje son verduras, carnes, cereales, proteínas, y en sí todo, y sobre todo los líquidos,
5: claro.
9: Sobre todo hidratarnos en forma correcta porque nuestro cuerpo se basa en toda esta homeostasis o que sea todo parejo para que pueda absorberse todos los nutrientes y sobre todo no saltarnos alimentos. Importante. Eso es algo muy importante, porque si no llevamos el desayuno, comida y la cena, entonces nuestro cuerpo va a tomar energía de donde no tiene y entonces va a empezar a alterar todo el metabolismo. Trata de hacer un sueño reparador.
5: Nuestro cuerpo habla y hay que escucharlo, hay que saber escucharlo y tomar el tiempo para darle, porque nada más tenemos uno, una sola vida, hay que cuidarla. Nos vemos en el siguiente episodio de Ya Viste. Yo soy Génesis Zaine Silva. Hasta luego.
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Son ya las 6 de la mañana, 19 minutos en Exa FM 98.3 en esta mañana del lunes 21 de septiembre de este 2026. Hoy, 21 de septiembre, es el día ideal según lo que se ha venido dando en los últimos años para regalar flores amarillas, ¿verdad? Esto es que es una tendencia gracias a las redes sociales y popularizada por esta canción que estás escuchando de fondo, de Floricienta, que por cierto también pues coincide, el 21 de septiembre coincide con la fecha más popular en los países de Sudamérica como Argentina, Perú, Chile, Colombia, con el inicio de la primavera en el hemisferio sur. Este 21 de septiembre es el día para regalar esas flores amarillas. Así es de que si estabas esperando el día, hoy es el día. También hoy es el día donde desde muy temprana hora, comenzaron las celebraciones en la Universidad UTEP, porque es la semana del homecoming, es el homecoming week. Y ahorita ya no, ellos ya andan desde las 5 de la mañana echando fiesta. Y los que también echaron fiesta el día de ayer fueron nada más y nada menos que los Vaqueros de Dallas. Ayer sí ganaron, le ganaron a los Washington Commanders. Y por cierto, hubo fiesta, hubo celebración, porque el día de ayer Dak Prescott se convirtió en el quarterback con más pases de touchdown en la historia de los Cowboys. ¿Qué de qué sirve? ¡De nada! ¡De nada! ¡De nada! Yo le dejé ahí un mensaje a la NFL. Postearon ahí algo sobre esto y yo les dejé ahí un mensaje y les dije, ¿y de qué sirve? Si el vato siempre la cajetea en los momentos más importantes. ¡Qué chido que tenga pues una carrera con los más pases de touchdown! Pero pues no nos ha podido dar un título el desgraciado. La verdad es que no sirve de nada, mejor dicho. Hoy es lunes 21 de septiembre, como te lo decía, y también el día de hoy es el Día Internacional de la Paz. También hoy es el Día Mundial del Alzheimer, una jornada promovida por la Organización Mundial de la Salud para dar a conocer la enfermedad y hacer conciencia a la sociedad y apoyar a los pacientes y a las familias cuidadoras de personas que tienen Alzheimer. Hoy, el lunes, estamos arrancando semana. Quédate en sintonía de Exa FM 98.3. Hoy no me acompaña el Vikiringuis. Hoy se tomó el día después de haberse tomado el día de ayer y el día de antier. Pero está bien. La vamos a extrañar. Pero tú quédate aquí en sintonía de Exa FM 98.3 en esta mañana de lunes. Más adelante tengo información para ti. Y bueno, yo no sé si es honrar o es, ofender lo siguiente que te voy a platicar. Y es que imagínate, ¿tú qué pensarías si encuentran un nuevo insecto y le ponen tu nombre? Y tú eres una persona muy popular, muy famosa. ¿Crees que es en honor a ti o te están ofendiendo? ¿Quién es y qué es? Te lo voy a platicar más adelante. La verdad es que sí, creo que sí se pasaron. Yo lo tomaría más como una ofensa que como una honra. Y también, más adelante, imagínate que tú estás en un aeropuerto y se te retrasó el vuelo y ya llevas horas atorado ahí, o hay que hacer ahí un cambio de avión y tienes que pasar 4 o 5 horas y te dicen, no, agarre lo de esto. No te voy a decir todavía qué, te voy a decir, de esto que está aquí, agarre todo lo que quiera. Dele, usted ese. ¿Qué será? Ya te lo platico más adelante. 6 de la mañana con 23 minutos en Exa FM 98.3 en esta mañana de lunes 21 de septiembre. Iniciamos, arrancamos y comenzamos esto que es el Wake Up. Buenos días.

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1: Vámonos hasta los puentes internacionales en esta mañana de lunes. Vamos a ver qué está sucediendo a esta hora, 6 de la mañana con 27 minutos. Antes, ahorita me preguntaban, porque estoy haciendo acá un live en Instagram, @el DJ Nitro, así me puedes encontrar, @el DJ Nitro, ahí en Instagram estoy en vivo ahorita. Y me preguntaban, saludos a mi queridísimo Mario, que está allá por el lado de Dallas, Texas. Y me decía que se está haciendo frío porque traigo chamarra. Y le digo que aquí adentro de la cabina estaba muy fresco ahorita cuando recién llegué. Pero si está frijolito, bueno, no frijol, está rico. Ahorita en este momento la temperatura es de 19 grados centígrados, 67 en la escala Fahrenheit. La sensación es a lo mejor un poquito más alta, fíjate, que los 67, pero la verdad está muy rica la mañana. Vamos a ver qué es lo que está pasando en este momento en los puentes internacionales, así como está el clima, a ver si así de rica está la línea. Ayer se reportaron líneas de hasta 4 horas para llegar aquí al Paso, Texas. En este momento en el puente Zaragoza tenemos un puente lleno con sí bastante línea para pagar. El tiempo aproximado de espera es de 1 hora con 25, eso en el puente Zaragoza. En el puente libre en este momento también tenemos bastante tráfico por ahí, el tiempo aproximado de espera es de 1 hora con 30 minutos. En el puente Santa Fe, tenemos puente lleno también con bastante línea para pagar, mucho movimiento, mucha gente moviéndose ahí en el puente Santa Fe, el tiempo aproximado de espera, 1 hora con 40 minutos. ¡Wow! Caminando es una locura, ¿eh? Ahí en el puente Santa Fe. Y en este momento, allá por el lado de Santa Teresa, 45 minutos a 50, el tiempo aproximado de espera. En Tornillo, 25 minutos y ya estarás acá en El Paso, Texas. Maneja con mucha precaución y más que nada con mucha paciencia. Quédate en sintonía de Exa FM 98.3. Vamos a nuestra primera pausa del día de hoy y ya regreso con más música y más información para ti en esta mañana de lunes.
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9: 6:51, 6:51 en Exa FM 98.3. En esta mañana de lunes, vámonos con la información el día de hoy. Oye, imagínate que esto, dicen muchos, se ha convertido en el aeropuerto soñado. El aeropuerto internacional de Hohhot Baita, en la región china de Mongolia Interior, ofrece cerveza gratis a los pasajeros a través de una barra de autoservicio equipada con varios grifos. O sea, grifos para sacar la cerveza, no los otros. Los viajeros pueden servirse distintas variedades mientras esperan su vuelo. Entre bromas, algunos usuarios en redes comentan que con un servicio así resulta mucho más fácil sobrellevar cualquier retraso de tus vuelos. Imagínate. Pero bueno, o sea, también no sé qué tan complicado sea para el aeropuerto en general y las aerolíneas, porque pues si es gratis, también ya habrá quien se quiera pasar ahí de lanza, ¿verdad? Y que se suba en un estado pues de ebriedad al avión y que al final lo vengan regresando, ¿verdad? Ya no va a ser un retraso, sino una cancelación. Pero esto sucede en, como ya te decía, lo que han nombrado el aeropuerto soñado, el aeropuerto internacional de Hohhot Baita, allá en Mongolia. Ahí está. Que luego hay varios, como te decía, varios grifos, como diferentes sabores la cerveza. Hay una cerveza verde que en realidad parece un matcha. Ahí está el video, vayan a ver el video ahí en nuestra fanpage de El Wake Up. Iba a decir en mi Instagram. En nuestra fanpage de El Wake Up, ahí está el video. Esa cerveza está medio rara. Sí parece un matcha. No lo dudo que sea una cerveza con sabor a matcha. Tal vez. No sé, nunca la había visto y nunca la había escuchado ni siquiera. Pero ahí está el video en nuestra fanpage de El Wake Up, para que tú vayas y veas y dejes ahí tu comentario si crees que ese sería el aeropuerto soñado. Oye, en otras cosas te comentaba que yo no sé si esto sea honrar o insultar a una persona. Y resulta que Taylor Swift fue la persona a la cual le están, pues, regalando, le están, la verdad no sé, yo lo tomaría más como un insulto que como honor, pero bueno, déjame te platico. Resulta que Taylor Swift, pues, llegó al mundo de los insectos. Investigadores de la Universidad de California en Riverside nombraron Swiftiephilus a un género de insectos en referencia a Taylor Swift y a sus seguidores, los Swifties, en un trabajo que también tomó elementos de la carrera musical de la cantante para nombrar a las especies. El género correspondió a insectos fitófagos de la familia Myridae, un grupo de chinches verdaderas cuyos ejemplares fueron identificados en Australia. La investigación fue encabezada por Sarah Schroeder y publicada en la revista científica Insect Systematics and Evolution. Además del nombre del género, las especies incluidas recibieron denominaciones relacionadas con títulos de trabajos de Taylor Swift. Entre ellas se encontraban Swiftiphilus taylorae, Swiftiphilus amator, Swiftiphilus intrepidus y Swiftiphilus poetorum. Los nombres hicieron referencia en latín a títulos como Lover, Fearless y The Tortured Poets Department, vinculando la clasificación científica con la discografía de la cantante. Schroeder explicó que la elección del nombre también tuvo un motivo personal como seguidora de Taylor Swift y que buscaba llamar la atención sobre la diversidad de insectos que todavía no habían sido identificados. Dice ella, para mí, como fan de Taylor Swift de toda la vida, fue auténtico homenajearla de esta manera, además de llamar la atención sobre la diversidad de insectos que aún están por descubrirse. Y luego, chéquense esto que dice, La investigadora también señaló que los insectos presentaban características que le recordaban a la imagen asociada con la cantante, principalmente por su coloración. El look icónico de Taylor Swift es su cabello rubio y sus labios rojos. Estos insectos son de color amarillo pálido con toques rojos. ¿Quieren? Vayan a la fanpage del Wake Up y vean el color del insecto y que la investigadora, que se dice ser fanática de Taylor Swift, dice que por eso también se acordó de ella. No sé, yo la verdad lo veo hasta discriminatorio. No sé, se me hizo muy raro. Yo la verdad no creo que sea tanto honor tener tu propio insecto porque se parece a ti, y menos por lo que dice esta investigadora que es fanática de Taylor Swift. Vayan a ver ahí la fotografía del insecto que les estoy hablando y que pues ahora es parte del mundo de insectos, pero ahora pues con el nombre o con algunas cosas que tienen que ver con Taylor Swift. Ahí está nuestra fanpage de El Wake Up. 6 de la mañana, 56 minutos en Exa FM 98.3 en esta mañana de lunes 21 de septiembre. 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Vamos a una pequeña pausa comercial. Ya regreso en esta mañana de lunes.
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0: para acá. 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
1: Son ya las 7 de la mañana con 10 minutos en Exa FM 98.3 en esta mañana de lunes 21 de septiembre de este 2026. Nos vamos rápidamente con la primera parte de los horóscopos del día de hoy y nos vamos con Acuario. Acuario, trabajo y profesión se enfatizan, pero no permitas que te presionen volcando sobre ti mayores responsabilidades de las que hasta ahora ya tienes. Exprésate con seguridad y pon en claro toda duda. Desarrolla paciencia y mantente en terreno conocido. No estás en tu mejor momento para tomar riesgos de ninguna índole. Tus números de la suerte: 20, 7 y 44. Si tú eres Piscis, el día de hoy para ti, Piscis, pon en claro tus objetivos en la vida y proponte metas que te seas capaz de cumplir. Escucha tu corazón, pero no ignores la realidad. A veces las cosas no salen como uno espera, pero puedes estar seguro de que lo que ahora ocurre en tu vida tiene razón de ser y de alguna manera, tarde o temprano, trabajará a tu favor, Piscis. Si tú eres Aries, el día de hoy para ti, Aries, es tiempo ya de darle un giro diferente a la vida y de salir del estancamiento en el que has estado últimamente. Ve en busca de personas y lugares donde reine la acción. Lo relacionado a estudios se enfatiza para que sigas adelante con los mismos. Vendrán nuevos retos que te darán la oportunidad de manifestar tus brillantes ideas, Aries. Ahí está la primera parte de los horóscopos del día de hoy, lunes 21 de septiembre. Oye, déjame te digo que ahorita precisamente estaba haciendo un live, te estaba comentando que estaba en Instagram. Me puedes, ya ahorita lo terminé, pero me puedes seguir como arroba el DJ Nitro, ahí en Instagram. Y estaba platicando que por alguna razón tenemos como muy clavado en la mente que el día 21 de septiembre es siempre donde llega el equinoccio de otoño. Y bueno, este año no es el 21 de septiembre, es el 22 de septiembre, despuesito de las 6 de la tarde. 6 de la tarde con 6 minutos, o sea, mañana martes 22 de septiembre del 2026, de manera oficial, se estará marcando el otoño de este 2026 para que mañana ya estés ad hoc con todo lo que tenga que ver la calabaza, la manzana, la canela. A mí me encantan esos olores. Me encantan, por cierto, le mando un saludo muy especial a toda la gente de Arca Continental, en especial a Karen y a su esposo, que ayer, que el antier, el sábado tuve la oportunidad ahí de verlos. ¿Cómo? Que no se habían dado cuenta, Karen, ya ni la hacen. Y a toda la gente de ahí de Arca Continental, muchísimas gracias por invitarme nuevamente a ser parte de esa fiesta anual que tienen para sus empleados, precisamente en la Union Maze. Se puso bastante sabroso como siempre y luego en la noche, normalmente al cierre del evento, hay fuegos pirotécnicos. Pero en esta ocasión hubo, aparte de los fuegos pirotécnicos, hubo también un show de drones muy perrón. Así es de que saludos a toda la gente de ahí de la Coca-Cola o de Arca Continental que estuvieron disfrutando de su fiesta anual para todos los empleados y las familias de los que colaboran en este lugar. Vámonos rápidamente, ahora sí, en este momento. Ya está aquí, lista y preparada. Tú, primera y única dosis mañanera del Pepe. Pepe, Pepe. Venga.

Hombre, hubieran visto la fiestona que me eché ayer ahí con Diorro. Estuvo buena, ¿eh? A brincar y a bailar durante casi 2 horas. Me duelen las rodillas ahorita más de lo que me duelen normalmente.

Marshmallow, Benny Benassi. Son ya las 7 de la mañana con 15 minutos en Exa FM 98.3. Vamos todos juntos a gritar los buenos días. Y ya está aquí la pregunta el día de hoy. La pregunta de esta mañana dice así: en la vida, ¿qué debería de ser ilimitado? La vida no vale, ¿eh? O sea, no, ilimitado, vivir ilimitado no. Pero ¿qué debería ser ilimitado en la vida? Así que digas tú, nunca se me va a acabar, se me acaba, voy y puedo obtener más. En la vida, ¿qué debería de ser ilimitado? Excepto la vida misma, ¿eh? O sea, no digan la vida. ¿Qué debería de ser ilimitado? 915-667-1389. Envíen ya sus respuestas. 915-667-1389. Envíen ya sus respuestas. En la vida, ¿qué debería ser ilimitado? ¿Qué haría que la vida sea más bella? Porque hay algo ilimitado. Una sola cosa, ¿eh? No, no se dejen caer. ¿Qué debería de ser ilimitado en la vida? La vida no vale, ¿eh? 915-667-1389. Manden su respuesta. En la vida, ¿qué debería de ser ilimitado? ¡Preparados! Y dice A, la una, A, las dos y A, las tres.

0: la vida que debería ser ilimitado. 915-667-1389. 915-667-1389. Debería ser ilimitado que los vaqueros de Dallas ganen, ¿verdad? Como ayer, que ganaron. Y que qué chido que Prescott tiene un récord, pero de nada sirve. Porque a la hora de la hora se le junta a la familia siempre. 915-667-1389. 915-667-1389. En la vida, que debería ser ilimitado. 915-667-1389. Que debería de ser ilimitado in the life.
1: Yo creo que la salud.
0: La salud.
1: O sea, que si te enfermas de algo, vas y tienes una oportunidad, como las personas que tienen cáncer y cosas así, de tener ilimitado acceso a la salud, o sea, que estés bien.
0: Ok, o sea, si te enfermas, pero siempre te puede, siempre hay para curarse, ¿no? O sea, te enfermas, pero siempre hay una cura para eso, ¿no? Morning.
2: Son las vacaciones.
0: Oh, qué rico. Qué rico, ¿verdad? Vacaciones ilimitadas for life, imagínate. Dice, el agua y las medicinas, buenos días.

0: en la vida que debería ser ilimitado, la vida no vale nada. ¿Qué debería ser ilimitado en la vida?
1: Buenos días.
0: Morning.
1: Respecto a la pregunta, el dinero.
0: El dinero.
1: Sí, tú, Emiliano, ¿qué se siente que sea ilimitado?
0: ¿Qué dijo Emiliano?
1: Una estrellita para Emiliano, ¿ves? Bueno.
0: ¿Qué?
1: Yo quiero una estrellita de...
0: No la escuché, Emiliano, ingratos.
1: De... Happy, de los
0: Minions. Yo la voy a poner una poco yo, porque ni escuché.
1: Familia, Jared y Nicolás
0: Baez,
1: y Samantha.
0: No escuché a Emiliano. Acérquenle más el teléfono, no lo metan en la cajuela.
2: Buenos días.
0: ¡Morning!
2: Pues el día de hoy es... ¿Qué tendría te limitado en la vida? Sería la tele.
0: La
2: y
0: tele.
2: Mandan una estrellita de Katsai. Soy Montserrat, voy directito a la escuela.
0: Saludos, saludos, Montse. No, saludos, no, saludos.
3: Hola, Neitro, ¿cómo estás?
0: Morning.
3: Oye, Neitro, en lo que debería ser ilimitado en la vida, ajá, deberían ser las gomitas.
0: Algo que
3: saludos,
0: rico,
3: hoy cumpleaños, ¿me mandas una estrellita, cumpleañera?
0: Claro que sí.
3: Gracias, bye, soy Marian, besitos.
0: Saludos, Marian. Hoy está cumpliendo años, Marian. Oye, a mí me encantan las gomitas, pero luego ya llega un... me voy a quemar yo solo, ¿ah? ¿Eh? Pero ya llega una edad donde las gomitas tienes que tener mucho cuidado porque son de esas, unas tan pegajosas que en una de esas, cuando la estás tratando de mover de los dientes, te la traes con todo y el relleno. Y no de hecho...

0: El Bondo, estás volviendo Bondo. ¡Happy birthday!
1: Buenos días.
0: ¡Morning!
1: Quiero una estrellita y la quiero la que hay por mi mujer.
0: ¡Oh, está no! Las guerreras K-pop, no, dijeron los niños.
2: Hola, soy Damián.
0: Morning, Damián.
2: Ay, creo que es la comida.
0: ¿La qué dijo Damián? Ah, no me la pongan tan difícil.
3: Buenos días.
0: Good morning.
3: Respecto a la pregunta, lo que deberías de ser ilimitado es el agua y la comida. Soy Doria, me mandan una estrellita de Ariel Camacho. Bye. De te metiste. Bye.
0: Se va a enojar Alex Intec, no anden oyendo.
4: Hola, DJ Night.
0: Morning.
4: Buenos días.
0: Buenos días.
5: El agua.
4: Nosotros pensamos que el agua, porque sin el agua no podríamos vivir.
0: Ok. Ok, el agua.
4: Nos mandas una estrellita de Linkin Park y para Ari una de...
5: Michael Jackson.
4: De Michael Jackson. Bye, somos Ari y Denise. Todavía ando con sueño.
0: ¿Cómo? ¿No durmieron bien el fin de semana, ingratos? Para eso es, para descansar. Bueno, los que pueden. ¡Ay, ay, ay, chiquitita! ¡Échale a mi compa Ariel! ¡Salud, Trinidad, te recoja! Porque la perrera ya está bien llena.
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0: ¡Échale, Michael! La pregunta del día de hoy. En la vida, ¿qué debería de ser ilimitado? Dicen por acá, buen día, DJ Nitro, lo que debería ser ilimitado es la salud y el dinero. Saludos a mi esposa que vamos escuchándote, saludos a la esposa.
7: Buenos días, algo que
0: Morning.
7: Debería ser ilimitado.
0: Ajá.
7: Sería el dinero. Una estrellita de Champions de iShow Speed, por favor.
8: Hola, Ricky Nitro.
0: Morning.
8: Buenos días, yo creo que es el fútbol. Porque pues me encanta el fútbol.
0: Okay.
8: Puedes mantener la estrellita de todo, tiene su final de Héctor Lavoe y Willy Colón. Gracias, mi nombre es Miguel.
0: Oigan, qué golazo del colombiano Borja del América. Va a hacer enojar a Chivas. No, espérense, no. Nomás sí fue un golazo, la neta. O sea, también Enzo Fernández me cae gordo y metió un golazo también. Dicen por acá, buenos días, mi hermana dice que el agua y yo digo que mi paciencia hacia ella y mi hijo. Nos pones una estrellita de Pedro. Pedro, porfi, saludos, bonito día, somos Gael, Cami y Dani. Saludos, buenos días, bonita mañana de lunes, estamos arrancando semanita, qué bonito. Pedro y Pablo eran hermanos.

0: Buenos días.
1: Morning.
0: Yo creo que debería de ser ilimitada la educación gratuita.
1: Okay.
0: Porque la educación nos abre las puertas a tener una mejor economía, mejores oportunidades en la vida. Saluditos.
1: Okay, me gusta, me gusta.
2: Buenos días.
1: Good morning.
3: Buen día, DJ Nitro. ¿Qué es lo que debería de ser ilimitado, Puchunga?
2: La sección de estrellitas.
1: Imagínate.
2: Sí.
3: Excelente inicio de semana.
1: Bonita semana. Saludos a los Puchungos, que ya estaban desde muy temprano levantados.
4: Buenos días, DJ Nitro.
1: Morning.
4: Tiringuis. Nosotros creemos que lo que debería ser ilimitado en la vida es el dinero.
1: El billete, mata carita.
4: Nos pueden mandar una estrellita de Rebelde y una de... No quiere.
1: No
4: Adiós.
1: Quiso. Ok, ni mo. ¿Qué le vamos a hacer?

0: Buenos días, Nitro. ¿Puedes mandar una estrellita a Javier y Jimena Fierro que ya van a la escuela? Y lo que debería ser ilimitado es la gasolina. Maldita gasolina, cómo está cara, ¿verdad? No, hombre, está de locos. Y da miedo pensar que no se va a componer esta situación con las decisiones que toma nuestro presidente, ¿verdad?
1: Hola, buenos días, DJ Nitro.
0: ¡Morning!
1: Soy Rubí, mamá de Eli. Y la respuesta a la pregunta es que lo que debería de ser ilimitado es la comida. Hay mucha gente pasando hambre en estos momentos. ¿Nos puedes poner una estrellita de la calabaza, por favor?
0: Sí, no, no me hagan eso. No, no me hagan esas cosas.
2: Hola, hola, buenos días. Yo digo que debería ser ilimitado el dinero.
0: El billete.
2: El dinero para...
0: ¡No, no me marquen! ¡No, no me marquen el mensajito! El dinero para que... A ver, el chisme.
2: El dinero para no batallar en la vida y no ir a trabajar ya. Buenos días,
0: chisme,
2: bonito.
0: Chisme.
2: Inicio de semana para todos.
0: Chisme.
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0: lo que te pasa? Remix. Buenos días.
1: Pues yo creo que lo que debería ser ilimitado debería de ser la comida.
2: ¿Ya, hijo?
0: ¿Ya, hijo? Ya. ¿Ya, hijo? Eso, hijo.
3: Ya, DJ Nightro.
0: ¡Por mí!
3: Yo creo que debería ser limitado comer pizza para siempre. Cuando yo quiera.
0: ¿Y tu nieve?

0: Guacha.
1: 7 de la mañana con 30 minutos y no lo digo yo, ni lo dice la calabaza, lo dice el reloj, lo cual quiere decir que es hora de la vitamina.

0: soy Sofía y la pregunta de hoy pues es cuando se me acaban mis ahorros porque sí, siempre compro
1: los ahorros.
0: Cosas. Me mandan necesitas del área Campos. Bye.
1: Los ahorros. Vamos a la identificación y ya regresamos con más respuestas.
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0: pasa, rebasa con la calabaza. No rebase, no rebase, no. Por la derecha no se rebasa. No, no se rebasa. No, no, tonto, tonto, tonto, Por la izquierda, por la izquierda. Dice, el dinero para trabajar en tu pasión, no en lo que necesitas o que te paga más. Ah, esa está buena. La pregunta del día de hoy, en la vida, ¿qué debería ser ilimitado? Buenos días, el dinero debería ser ilimitado. El billete. ¿Qué dicen por acá?
1: Hola, DJ Nico.
0: Morning.
1: ¿Cómo se llama? Saludos y café. Le mandas una estrellita de Juan Gabriel. Ay, soy Juan Carlos.

0: Ya me atoré, perdón. Ya me atoré, gacho, ya me atoré. Ya me atoré, espérame.
1: Hola, Vicky, nuestro
0: Morning.
1: Sobre la pregunta es que nos lo quiero que se acabe.
0: Sí, pues, ¿qué está pasando? ¿En qué planta electromagnética trabajas?
1: De Stitch. Gracias, soy Omar.
0: ¿De qué sería? De
1: Oye, Nitron, ¿dónde está Vicky?
0: No, hola, Vicky. ¿De qué dijo? Oigan, ¿por qué graban en parque? Como que van así bien a todo dar, ¿verdad? En su carro acá escuchando el Wake Up.

0: La calabaza.
1: ¡Ya! ¡Producción, ya quítela, por favor! ¿Qué? Que se quedó atorada la compu con la calabaza. ¡Tan embrujada! Hay que tener cuidado, ¿eh? ¡Aguas, aguas! ¡Tiro, tiro! ¡Al alba, al alba, al alba!
2: Hola, maestro, buenos días.
1: ¡Morning!
2: Lo que debería ser ilimitado para toda la vida, para todo el mundo, debería ser la salud, el agua y la comida, el alimento y la educación. Saludos.
1: Salud, saludos a todos. Salud, que nunca se acabe esto. Saludita de la buena. La juventud ilimitada. Imagínate que si sí cumplieras años, ¿verdad? Pero que no, que te vieras así, que tú decidieras, que tú dijeras, y me quiero quedar aquí en este punto. ¿En qué punto se hubieran quedado? Es lo peor. Porque no, neta, yo sí, si hablamos de juventud, y yo hubiera dicho, no, yo me quiero quedar como en los 25, no, hombre, no. No, nunca me hubiera casado. No, estaba bien gacho, o sea, estaba peor que ahorita. No, tú me veías en la calle y veníamos caminando por la misma banqueta y tú te brincabas a la siguiente y este vato me va a saltar. Sí, sí, estaba feo con F de ¡fórale! ¡Morning!
3: Yo digo que es la comida porque es muy importante y luego si no tuviéramos la comida, no tuviéramos algo de comer. Me mandan una estrellita... De BTS, bye, soy Paula, voy a caminar a la escuela.
4: Hola, soy Tadeo.
1: Morning, Tadeo.
4: Hoy es mi primera estrellita.
1: Ándale, es cierto, tienes razón.
4: De Omar Camacho, vengo de la escuela de Abraham González.
1: ¿Vienes o vas? ¿Vienes o vas? Pero sí, es su primera estrellita.

Chispas, es que no me quiero arriesgar con una de esas rolas, perdón. Pero es que todas tienen, están marcadas todas como groseras. No me voy a arriesgar, discúlpenme. 7 de la mañana con 39 minutos en Exa FM 98.3 en esta mañana de lunes 21 de septiembre. Vámonos a una pausa comercial, ya regresamos. Más adelantito la oportunidad, papás, quédense por acá, porque más adelantito la oportunidad, nada más y nada menos que de ganarte un paquete familiar para disfrutar del show más espectacular que llega a esta frontera, Disney On Ice. Esto más adelante. ¡Ajusta tu cuacuá! ¡Ya vuelvo! Yeah.

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2: 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Que tiene para ti la información de esta mañana. ¿Qué está sucediendo en las calles aquí en El Paso, Texas? Se reporta en este momento los bomberos en South Desert Boulevard y Los Mochis Avenue. También se reporta la policía en South Desert Boulevard y Los Mochis Avenue. ¿Qué pasó ahí? No sabemos exactamente, pero ya están ahí la policía y los bomberos. También se reportan por ahí los bomberos en la calle del Paso, ahí pegadito al puente Santa Fe. Ahí están los bomberos en este momento. Yo creo que a punto de llegar también la policía, seguramente. Y se reporta también la policía llegando a Edgemere y Zaragoza. Edgemere y Zaragoza. Hay un accidente por ahí que sucedió hace aproximadamente como unos 15 minutos. Maneja con mucha precaución y quédate en sintonía de Exa FM 98.3. 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
2: 7:56 a.m. Nos vamos rápidamente con la segunda y última parte de los horóscopos del día de hoy, lunes 21 de septiembre. Nos vamos con Tauro. Tauro, coopera con los demás, pero aprende también a decir no cuando sea necesario. Expresa claramente tus deseos, reparte responsabilidades entre aquellos que laboran junto a ti. No te sientas obligado, obligada a complacer a todo el mundo. Cuidado, la visita de un ser querido, aunque te brindará alegría, vendrá a alterar algunos de tus planes presentes y futuros. Tauro, Géminis, tu vida social recibe esa chispa de energía que te impulsará a llevar a cabo planes de viajes y a ponerte en contacto con personas conocidas que viven en el extranjero. La seguridad que tengas en ti mismo será hoy tu carta de triunfo. Te atreverás a todo lo que conseguirás completamente con uniones y amigos. Las relaciones se van a poner bastante buenas. Géminis, Cáncer, un problema en tu vida se repite para que le prestes mayor atención. Mantén bien tus prioridades, todo muy claro durante este día. No cambies los planes que tienes por complacer a otros. Hay alguien en tu vida con una actitud un tanto desafiante y hasta agresiva. Ya es tiempo de que te alejes de esa persona, Cáncer. Leo, te recuperas en salud tanto física como emocional. Desarrollas una mayor resistencia a enfermedades o problemas físicos que te aquejan. Lo espiritual juega ahora un papel muy importante en tu vida. Escucha lo que te dicta el corazón. Activa tu mente psíquica y tú mismo quedarás asombrado de tus habilidades ocultas, Leo. Virgo, te sentirás feliz y confiado en el amor. Tu mundo de fantasías, tus sueños, tus ilusiones se exaltan. Tu mente estará por las nubes durante este día, pero a la misma vez muy creativo. No desatiendas tus labores u obligaciones por estar fantaseando. Canaliza ese torrente imaginativo para expresar tus talentos artísticos, Virgo. Si tú eres Libra, te responsabilizas y te organizas en todos los aspectos. Buscarás respuestas a todo aquello que te inquieta de manera interna y que quieras superar en la vida. Un nuevo empleo o trabajo se te logra. Tienes que situarte en un lugar que tienes que estar y no permitas que otros te vengan a decir lo que tienes o no tienes que hacer. Libra. Escorpio, eventos inesperados te llenarán ahora de ánimo para emprender nuevos y excitantes proyectos que te dejarán buenos ingresos económicos. Este es un momento para distraerte y disfrutar de la buena compañía de tus amistades. Lo artístico, lo social, lo creativo te va a traer mucha satisfacción personal. Escorpio. Sagitario, te encuentras en un momento de cambios en lo profesional, estás realizando una labor estupenda, ayudando a los demás, lograrás abrirte paso a mayores oportunidades para progresar en tu trabajo. En asuntos de billete, estableces un balance entre compras compulsivas y economizar para gastos futuros. Capricornio, retrasos e interrupciones se combinan para complicarte un poco más las cosas durante este día, especialmente en tu área de trabajo o profesión. Deja a un lado aquellas cosas o personas que ya no componen nada positivo en tu vida y que te atrasan o te estorban. La paciencia se convierte en algo muy valioso para ti, Capricornio. Ahí están los horóscopos del día de hoy, lunes 21 de septiembre de este 2026. Vamos a una pausa y ya regresamos con más en esta mañana de lunes.
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1: Por lo visto está en la naturaleza humana evitar cambiar hasta que las cosas se ponen feas y nos sentimos tan mal que ya no podemos seguir como de costumbre. Esto es cierto tanto a nivel individual como social. Tenemos que sufrir una crisis, una pérdida o una tragedia para ponernos a analizar quiénes somos, cómo estamos viviendo y qué estamos haciendo para realizar cambios en nuestra salud, relaciones, profesión, familia y futuro. ¿Por qué esperar a que esto ocurra? Podemos aprender y cambiar en un estado de dolor y sufrimiento o evolucionar en un estado de felicidad e inspiración. La mayoría hacemos lo primero. Para elegir lo segundo, debemos ser conscientes de que el cambio conllevará incomodidad y una alteración en nuestra vida habitual. Joe Dispenza, científico que participó en la película de culto Y tú qué sabes, recurre a sus áreas de especialidad como la física cuántica, la neurociencia, la biología y la genética para enseñarnos a dar el salto cuántico que requiere romper los límites de la realidad objetiva. En su libro, Deja de ser tú, nos dice que nuestro cerebro participa en todo lo que hacemos, incluyendo lo que pensamos, lo que sentimos y lo que realizamos. Es el órgano de la personalidad, el carácter, la inteligencia y de cada decisión que tomamos. Cuando el cerebro funciona bien, nosotros también funcionamos bien. Y cuando experimenta alteraciones, lo más probable es que tengamos problemas en nuestra vida. El autor nos plantea de una forma práctica cómo podemos crear y mejorar nuestra realidad, que podemos cambiar por completo nuestra personalidad gracias a la capacidad que tenemos para activar unos genes y desactivar otros a través del pensamiento y la creación de hábitos que reprograma nuestro cerebro. En la física cuántica, el efecto observador afirma que allí donde ponemos la atención, ponemos la energía. Por lo tanto, afectamos al mundo material, que está hecho en su mayor parte de energía. Ya no hay excusa para seguir diciendo, es que yo soy así, es que no lo puedo evitar. Siempre estamos creando un futuro. Lo que pasa es que solemos crear el mismo. Reafirmamos nuestra personalidad. Vivimos dirigidos por una serie de pensamientos, conductas y reacciones emocionales memorizados, como por ejemplo, el temor, la culpa, la falta de autoestima, enfado, en fin. Estos son muy adictivos y funcionan como programas informáticos instalados en el subconsciente. Por esta razón, los pensamientos positivos no son suficientes. Las investigaciones más recientes respaldan la idea de que tenemos una capacidad natural para cambiar el cerebro y el cuerpo con los pensamientos y que biológicamente podemos hacer que un pensamiento sea más real que ninguna otra cosa. Podemos cambiar quiénes somos, desde las neuronas hasta los genes. Te invito a liberarte de las emociones que has memorizado y convertido en parte de tu personalidad y a cerrar el vacío entre quién eres tú en el mundo interior y quién aparentas ser en el mundo exterior. Todos llegamos a un punto en el que dejamos de aprender y vemos que no hay nada del mundo exterior que pueda hacer desaparecer esos sentimientos del pasado y pensamos que no habrá espacio para que ocurra algo nuevo. Porque estarás contemplando tu vida, encarando el pasado en el futuro. No subestimes el poder de tus pensamientos, porque son capaces de alterar la realidad. Esto nos dice Joe Dispenza en su libro Deja de ser tú.
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0: Son ya las 8 de la mañana, 29 minutos, 8:29 en Exa FM 98.3. En esta mañana de lunes 21 de septiembre de este 2026. Y el día de hoy, ¿qué pensaron? ¿Qué creían? ¿Qué dijeron? Oye, ¿qué? ¿Nos está faltando algo antes de que termine el año? Pues sí, nos está faltando algo antes de que termine el año en la edición número 14, la 14ª. Se va a llevar a cabo en unos días, el próximo 9 de octubre, nada más y nada menos que una de las mejores noches de la frontera, la noche del Tequila Tasting Night. Ya está con nosotros Martín Gómez, del Club Rotario de Camino Real, aquí en El Paso, Texas. Martín, buenos días, ¿cómo estás?
1: Gracias por tenerme aquí.
0: Bienvenido, como cada ocasión que nos acompañas por acá. Vienes a platicarnos, el Tequila Tasting cambió un poquito las fechas, entonces la gente debe haber dicho, qué hule, pues qué pasó aquí.
1: Sabes que sí, la tenemos ahora para el próximo viernes 9 de octubre, de 6 a 12, donde siempre, cada año ha sido ya por muchos años ahí en el salón, en el Grace Gardens, acá en el lado oeste. Lo movimos un poquito porque fíjate que en septiembre cuando la gente se va a Las Vegas, que se van a ver a Alejandro, que se van a ver a Luis Miguel y mucha gente se va de la ciudad. Entonces decidimos también alejarnos
0: un poquito de esas fechas.
1: Todas esas fechas que la gente no está, pero sigue siendo todavía muy cerquita al mes patrio.
0: Así es, pues los invitamos para que estén pendientes porque ya este próximo 9 de octubre se va a llevar a cabo, como ya lo decía, una de las mejores noches que suceden aquí en la frontera. Una de las noches que prepara con mucho tiempo de anticipación nuestros amigos del Club Rotario Camino Real aquí en El Paso, Texas, que en esta ocasión regresan a, como nos decías ahorita, regresan a las raíces. En esta ocasión el show va a estar a cargo de Aarón Palacios, la voz de Juan Gabriel. Se va a poner bastante bueno.
1: Sí, pues mira, este es el momento de traerlo de vuelta, puesto que está cumpliéndose el aniversario de el fallecimiento de Juan Gabriel. Entonces, en la 14ª edición regresa Juan Gabriel, que se llama Un Tributo a Juan Gabriel, con la voz de Juan Gabriel, así es como él se hace llamar, ¿verdad?, en redes. Y recordarles que vamos a tener una deliciosa cena mexicana, que es en serio, es una cena
0: de
1: tres tiempos. Van a poder catar varias marcas de tequila. Este año nos vamos a puro tequila prime.
0: Ándele.
1: Para que no anden ahí con que trajimos el tequila que no les gustó. Vamos a tener.
0: Con que me dio cruda.
1: Sí, no, vamos a tener puro tequila prime. Como ya saben, siempre tenemos ahí la música al final, que la gente, ya después de que pasa todo el evento de la cena, de la subasta silenciosa, obviamente va a estar el mariachi. Es un momento donde la gente hace mucho saludar amigos porque hay un lobby muy grande donde está la cata de los tequilas y ahí es donde se hace el relajo, ¿no? Luego después ya de cenar y de probar ricos dulces mexicanos que vamos a tener, llega la banda Click Band para cerrar la noche y mover el esqueleto y que la gente le gusta mucho bailar al final del evento.
0: Así es, la verdad es que esta, como ya lo decía, es una de las noches más espectaculares que el Club Rotario Camino Real prepara para toda la gente que quiere disfrutar y apoyar, porque recordemos que esto forma parte de todo lo que se hace. Apenas hace unas semanas tuvimos la carrera Corazón de Niños, que fue también todo un éxito. Pero pues se sigue haciendo todo el trabajo para seguir obteniendo los recursos necesarios para las operaciones de estos niños, ¿no?
1: Así es, este es un evento con causa, beneficio al programa Corazón de Niños. La razón que se pegó también tanto a la carrera es porque la carrera estaba para mayo.
0: Ajá.
1: Pero hubo una carrera muy grande y la movimos para agosto. Entonces se nos pegó con el Tequila Night, pero no importa. El Tequila Night es un evento que por muchos años la gente ya lo espera porque es realmente una noche especial. Desde que llegas ahí está la alfombra roja, tenemos un foro booth 360 donde la gente disfruta retratarse. Luego ya pasan a probar los tequilas, a cenar, a escuchar el show de la noche y luego a la noche ya a bailar.
0: Oye, el costo de entrada es de $130. Con esto te haces acreedor, pues obviamente, a la degustación de tequilas, a la cena, al show, y también ahí tú puedes, si gustas, también hacer donativos. Se hace una subasta silenciosa, que la subasta también tiene siempre mucho mucho éxito. Al final ahí se conocen a quienes fueron los que ganaron en esa en esa subasta. Y algo también muy importante aquí, que si tú tienes algún negocio y quieres de una u otra manera apoyar, pero también de una u otra manera premiar a algunos de tus empleados, tú como empresa puedes comprar una mesa completa para 10 personas y apoyar también al Club Rotario para el beneficio de Corazón de Niños.
1: Así es, y además no solo eso, sino que la venta de esa mesa o de tus boletos es deducible de impuesto, porque somos una asociación sin fines de lucro. Entonces, como dices tú, a lo mejor la empresa quiere y darle un regalito a sus empleados, o ellos quieren pasársela bien. Tenemos mesas VIP disponibles, y cada va subiendo de nivel y va subiendo de lo que va a tener más de que tomar.
0: De servicio.
1: Sí, de servicio. Tienen tequila, tienen vinos, y luego están un poquito más cerca del escenario. Pero al final, la gente, pues tú has estado ahí, a ti sí, te claro, ha tocado estar con nosotros, y la gente sale muy, muy contenta.
0: Sí, es uno de los eventos donde la gente se divierte bastante, se la pasan muy bien. Entonces, este próximo 9 de octubre te invitamos para que tú también seas parte de este Tequila Tasting Night del Club Rotario Camino Real aquí en El Paso. Recordarte, como ya bien lo decías, se va a llevar a cabo nuevamente en Grace Garden, que ha sido la casa del Tequila Tasting por muchos años. 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
0: Pues ahí está, recuerden, este próximo 9 de octubre de 2026, de 6 de la tarde a 12 de la medianoche.

0: una cosa impresionante,
1: una experiencia
0: tremenda, ¿no? De ver cómo este equipo de médicos arreglan estos corazoncitos de los niños y les cambian la vida, no solo a ellos, sino a sus familias también.
1: Así es, pues los invitamos para que compren ya sus boletos. 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Y de inicio también agradecerle a parte, acá tenemos a MPC. Platícanos un poquito de MPC. Martín.
0: Sí, los vamos a invitar aquí al programa en otra ocasión. Es una familia, la familia Salazar, dueños de la empresa MPC Investments. Ellos son el patrocinador principal del evento. Cada año ellos se han puesto, la verdad de que en varios eventos han sido el patrocinador principal. Es una familia muy comprometida con la sociedad.
1: Con la comunidad.
0: Ajá, y en otra ocasión los voy a invitar aquí para que platiquen un poquito de sus negocios. Claro. Y desde aquí les hacemos un agradecimiento por ser el patrocinador principal del evento.
1: 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Martín, muchísimas gracias por acompañarnos el día de hoy.
0: Gracias a ti, buen día.
1: Gracias, vámonos a una pausa comercial, ya regresamos en esta mañana de lunes.
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0: 9:06, 9:06 en Exa FM 98.3 en esta mañana del lunes 21 de septiembre. 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

0: Son ya las 9 de la mañana con 13 minutos en Exa FM 98.3 en esta mañana de lunes 21 de septiembre ya de este 2026. El día de hoy, atención, tengo información para ti. Me acompaña vía telefónica en esta mañana la directora del TEC de Monterrey. Ella es Judith Soto, a quien le damos la bienvenida. Judith, buenos días, ¿cómo estás?
1: Hola, ¿qué tal? Muy buenos días. Me da mucho gusto estar esta mañana en la mejor estación Juárez El Paso, que es Exa 98.3.
0: No, hombre, al contrario, gracias a ti por estar con nosotros esta mañana. Vienes a platicarnos de todo lo que está sucediendo en el TEC de Monterrey. Empecemos primero porque hace apenas una semana tuvieron una de las carreras más grandes de esta frontera. Platícanos un poco qué fue lo que sucedió, si ya tienen el conteo oficial de cuántos corredores tuvieron. Platícanos, Judith.
1: Fíjate que sí, muy contentos porque por tercer año consecutivo nos propusimos lograr esta meta de más de 1,700 corredores.
0: Wow.
1: Y corredores y corredoras que nos hicieron pues el gran honor de compartir el domingo pasado una mañana de activación física, de diversión, de entretenimiento y de reflexión también muy importante acerca del cuidado de la salud mental. Como te comento, pues es nuestra tercera carrera. Empezamos hace 2 años con 1,500 corredores, el año pasado 1,600, este año nos propusimos 100 más. Y pues afortunadamente la comunidad respondió, llegamos a los 1,700 corredores y un poquito más porque hubo gente que no alcanzó registro. Okay. Y todo el mundo nos acompañó. Pues, muy contento.
0: De verdad que muchas felicidades. Pudimos estar por ahí también, ver imágenes de la cantidad enorme de corredores que participaron el pasado fin de semana. Y hablando precisamente de carreras, el portafolio de carreras del TEC de Monterrey se sigue ampliando, empezando ahorita porque todavía hay inscripciones abiertas, siempre hay algo disponible para ti. Platícanos un poco sobre las carreras profesionales que están manejando ahorita, Judith.
1: Sí, mira, ahorita estamos muy emocionados porque arrancamos nuestra nueva campaña para todos aquellos estudiantes que van a iniciar su carrera profesional en agosto del 2027. Tenemos 4 carreras completas en el campus Ciudad Juárez, que son las carreras más importantes, que tienen más desarrollo en la región, donde se van a obtener los mejores salarios y también pues con toda la oportunidad tan grande que viene para Juárez El Paso. Son las carreras que definitivamente nuestros jóvenes tienen que estar revisando y buscando si tienen aptitudes y gustos por esas carreras, porque son las carreras del presente y de las que traen la oportunidad para el futuro también. ¿Cuáles son esas carreras? Negocios internacionales.
0: Ajá.
1: Donde van a aprender cómo encontrar desde el producto ideal y los mercados hacia donde tiene que llegar ese negocio. Sabemos, Ciudad Juárez es la ciudad número 1 en exportaciones de todo México. Entonces, pues definitivamente es una carrera con presente y futuro asegurado. Estrategia y transformación de negocios, que es una carrera que te va a ayudar a, si tú quieres poner un negocio, saber cómo hacer este negocio desde 0 hasta 100 y también aprovechar esos conocimientos estratégicos para proponer innovaciones en negocios existentes, para proponer también a lo mejor cambios de rumbo, cambios de estrategia. Vamos a hacer a esos alumnos expertos consultores y emprendedores. Entonces, pues también una carrera del presente y del futuro. Ingeniería mecatrónica, que combina las dos ciencias más importantes ahorita en cuanto a la industria de la región, son la mecánica y la electrónica. Todos sabemos, ¿verdad?, que El Paso está creciendo muchísimo gracias a este desarrollo que viene de Meta, y pues ahí la electrónica es la reina. Obviamente eso no nos deja fuera Ciudad Juárez, porque vamos a ser también proveedores, vamos a ser ensambladores, vamos a ser proveedores de ideas. Entonces la ingeniería mecatrónica también te asegura el presente, el futuro. Y ingeniería industrial, que son aquellos mentes maestras que pueden diseñar procesos de transformación en cualquier industria, que tienen la capacidad de tomar todos los elementos y con ellos hacer procesos o diferenciar procesos ya sea para ahorrar costos, para eficientar tiempos, para generar nuevos productos, para probar nuevos materiales, para ser líderes de esas transformaciones a través de procesos de ingeniería. Pues como te digo, pues son las cuatro carreras del presente, pero también las cuatro carreras del futuro.
0: Así
1: es. Nos preguntamos cómo nos va a ir y pues aquí tenemos estas cuatro alternativas.
0: Oye, y como bien lo dices, la verdad es que el hecho también de ser una frontera siempre viene con ello un gran beneficio, ¿no? Porque las oportunidades en cualquiera de las dos partes de la frontera que encuentres esa oportunidad, seguramente una va a ser de beneficio para la otra. Entonces, como bien lo comentabas ahorita, están sucediendo cosas aquí en la frontera y pues todas las personas que están buscando, en este caso hombres y mujeres que están buscando una oportunidad para seguir avanzando en lo profesional, pues aquí están estas opciones por parte del TEC de Monterrey. Ahora, sabemos que muchas de esas personas también dicen, la verdad me gustaría terminar la carrera en esto, ¿no? Pero a lo mejor no tengo el recurso. Sé que tienen también un plan de becas para eso. ¿La gente dónde puede encontrar más información, Judith?
1: Claro que sí. Mira, ahorita que te refieres a las oportunidades, ¿cuál es el paso? Pues también reiterarles que nuestro título tiene validez internacional.
0: Claro.
1: No tienen que hacer otra cosa si van a ejercer en otro país o si van a ejercer en Estados Unidos. También, pues, nuestro programa de becas es muy amplio. Somos el campus que ofrece la mayor cantidad de becas. Nosotros el 80% de nuestros estudiantes tiene una beca o un apoyo financiero. Entonces, esto lo pueden encontrar en nuestra página de internet, que es itesm.mx, donde ahí vienen, se van a la parte de admisiones y becas, y ahí vienen todas las becas que tenemos, que es un portafolio súper amplio, donde vamos a reconocer a los alumnos talentosos académicamente, a los deportistas destacados, a los artistas que también ya tengan una trayectoria, digo, no profesional, pero una buena trayectoria, ¿verdad? Que canten, que bailen, que toquen algún instrumento, que hagan teatro. Vamos a reconocer también a los líderes sociales, todos aquellos jóvenes que ya forman parte de un grupo, que lideran en su colonia algún proyecto, que están trabajando en una asociación civil, que tienen un voluntariado. Esos muchachos también son sujetos a muy buenas becas. Vamos a reconocer también el talento emprendedor. Si alguien ya tiene una idea de un negocio o ya tiene un negocio andando, puede concursar por esa beca que se llama talento emprendedor. El talento transformador, que son aquellos jóvenes que quieren estudiar derecho. Y hasta algo muy importante, nuestra carrera de derecho aquí en Ciudad Juárez se puede hacer un año y luego la continúas en la ciudad de Chihuahua. Okay. La verdad, pues también está muy cerquita. Y también con la posibilidad también de hacer estos exámenes de las barras de diferentes estados de Estados Unidos para que puedan también ejercer pues en Estados Unidos.
0: Wow.
1: ¿No? También las becas, que una beca hermosa que se llama Líderes del Mañana, que esa beca te cubre el 100% de tus estudios profesionales, toda la carrera no tienes que pagar un solo peso. Y es una beca muy especial para jóvenes que tengan promedio mayor de 90, que tengan un proyecto social que ya están dando, que ya están ayudando a los demás en algo, y que además sus familias tengan ingresos anuales de 300,000 pesos o menores.
0: Okay.
1: ¿Por qué? Porque seleccionamos esos jóvenes que realmente necesitan esta oportunidad. Claro. Y es un concurso nacional, participan muchos muchachos y se eligen alrededor de 200, 250 a nivel nacional, en los cuales, pues, con mucho orgullo en Ciudad Juárez este año tenemos 13 estudiantes cursando con esa beca del 100%.
0: Wow.
1: Y tenemos también una beca que es una beca muy socorrida, ¿verdad? Es una beca que todo el mundo la podemos comprender muy bien, que es la beca socioeconómica. Para todos los que necesitamos un empujoncito, una ayudadita con los temas económicos, pues también se puede estudiar en el TEC de Monterrey con una muy, muy buena oportunidad de que si tienes el talento y necesitas un empujoncito en el tema económico, lo que queremos es que todos esos chavos talentosos no se queden fuera de una oportunidad que realmente les va a cambiar su vida, a ellos, a su familia, a su entorno, y por qué no decirlo, a nuestra gran región de Ciudad Juárez.
0: Sin duda, totalmente. Pues ahí está la información para todos aquellos papás que estaban buscando esas oportunidades para sus hijos y que no habían encontrado el lugar perfecto, el lugar exacto. Pues ahí está con nuestros amigos del TEC de Monterrey toda esta información. Acércate, ve al campus, búscalos a través de las redes sociales, a través de su página oficial, para que puedas encontrar toda esta información que está ahí de primera mano. para ti que estás buscando este apoyo. Judith, qué gusto saludarte. Muchísimas gracias por estar con nosotros esta mañana y saludos a toda la gente por allá en el TEC de Monterrey.
1: Muchísimas gracias a ustedes por la oportunidad y de verdad decirles, acérquense al TEC. Es un espacio donde todo el mundo tiene la oportunidad de poner al servicio de los demás sus talentos. Les ponemos grandes escenarios para que los muchachos y muchachas que son talentosos no se queden con ganas de hacer nada. Aquí les damos oportunidades increíbles de viajes. Tenemos convenios con 780 universidades en todo el mundo. Nuestros estudiantes incluso pueden hacer un semestre en Harvard, en Yale, wow, en estas grandes universidades de Estados Unidos, solamente por estar en el TEC de Monterrey. Yeah. Y muchas de nuestras becas también aplican para estos programas. Entonces, de verdad, acérquense con nosotros. Queremos hacerlos nuestros cómplices de hacer de Ciudad Juárez El Paso la mejor región para vivir en todo el mundo a través de la educación de calidad.
0: Qué bonito, qué bonito. Judith, muchísimas gracias. Bonito inicio de semana. Un fuerte abrazo.
1: Igualmente, abrazo.
0: Gracias. Bye. Vámonos rápidamente a una pausa comercial. Ya regresamos en esta mañana de lunes, el lunes ya 21 de septiembre de este 2026. Quédate en sintonía de XFM 98.3.
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0: Son ya las 9 de la mañana, 47 minutos, 9 con 47 en Exa FM 98.3 en esta mañana de lunes 21 de septiembre de este 2026. Seguimos platicando con nuestros amigos del TEC de Monterrey. Tenemos por acá a Alondra Hernández y a Chumel. Alondra, Chumel, buenos días, ¿cómo están? Bienvenidos. Acérquense más aquí al micro, Ahí mero, ahí está bien. ¿Cómo están?
1: Muy bien, muchas gracias.
0: No, hombre, al contrario.
1: Gracias por estar acá.
0: Gracias por estar acá con nosotros. Se aventaron la línea y todo, el puente. ¿Cómo les fue la línea?
2: ¿Qué tal? Muy buenos días. Oye, pues muy contentos de estar aquí con ustedes. Bien, la verdad nos aventamos la caminata en la línea.
0: Okay.
2: A través de las plataformas digitales pedimos un carro y hagamos esto muy fácil, muy rápido.
0: Oigan, pues ya platicábamos ahorita con la directora del TEC de Monterrey, con Judith. Nos platicaba de todas las carreras, nos platicaba de los procesos que se viven dentro de este plan también de becas que tienen. Y me estaban contando ahorita que precisamente Alondra forma parte e hizo todo el proceso de esta beca, que es una beca 100%.
1: Sí,
0: platícanos cómo te ha ido, cómo te has sentido, qué es lo que has estado haciendo en los últimos semestres.
1: Sí, pues tengo la beca Líderes del Mañana, como ajá, comentaba la directora. Es una beca al 100%, o sea, yo al finalizar mi carrera no tengo que pagar absolutamente nada.
0: Ajá.
1: Llevo ya 3 años en el TEC.
0: Okay.
1: Estoy en mi 5º semestre. Ajá. Y la verdad es que ha sido una experiencia totalmente increíble. Estoy en ingeniería industrial.
0: Okay.
1: Y pues, o sea, desde que entras al TEC, empiezas a trabajar con empresas y esas empresas te van enseñando, pues, cómo es realmente la vida real. Laboral.
0: Ajá.
1: Y pues, está muy padre.
0: Que eso lo platicamos ahorita fuera del aire, que eso es súper importante, porque llegar al mundo real en cuanto comienzas una carrera, eso te va a dar las tablas necesarias para cuando ya termines tu carrera poder conocer realmente cómo es la industria. Porque sí, desafortunadamente, o sea, es triste decirlo, pero desafortunadamente muchas carreras te dan un sueño. O sea, lo que te muestran es un sueño. ¿Cómo sería en sueños la carrera? Pero cuando ya llegas al mundo real, dices, en la torre, no es nada de lo que yo había visto, de lo que yo me imaginaba, ¿no? Y aquí con ustedes en el TEC de Monterrey tienen esa oportunidad de que cuando arrancas tu carrera profesional, ya estás trabajando en el mundo real, ya estás conociendo las problemáticas reales de la empresa, de la industria, y ustedes tienen esas oportunidades, que me imagino en muchos de los casos, ya cuando salen y terminan su carrera, muchos de estos estudiantes terminan ya quedándose como empleados de alguna empresa, ¿no?
1: Sí, justamente. Tengo varios compañeros que, ajá, ahorita ya están en sus estancias profesionales y ya, o sea, ya casi casi tienen asegurado su lugar al finalizar su estancia.
0: Qué padre, porque también aparte es muy difícil terminar la carrera y decir, ya tengo el título, pero ¿y ahora qué hago, no? ¿Ahora qué hago con este título? ¿Cómo le voy a hacer para conseguir trabajo y llegar a un lugar? Y pues déjanos aquí todo tu información, vamos a revisar y todo. Y ya teniendo esa oportunidad de haber estado trabajando con ellos ya te conocen, sabes qué tan responsable eres, saben que eres una persona trabajadora, una persona que está siempre al pendiente de los procesos. Entonces ya te asegura básicamente esa estancia ahí, ¿no?
1: Sí, así es. Y además de lo, o sea, como todo lo académico, tenemos pues también la parte cultural, la parte deportiva. Tenemos como toda esta vivencia dentro del liderazgo que nosotros, pues realmente nos abre muchísimas puertas al momento de ya interactuar en la vida real, como tú comentas.
0: Me estabas comentando que te quedan aproximadamente 3 semestres.
1: Sí, así es.
0: ¿Y ya cómo te sientes? ¿Cómo te has sentido últimamente?
1: Ay, muy emocionada. ¿Sí? Muy emocionada. La verdad es que he sentido que he crecido demasiado, wow, a lo largo de estos 3 años que, ajá, llevo en la universidad. No sé, estoy ansiosa por conocer lo que viene para mí. Ajá. O sea, la verdad es que el TEC ha abierto muchas puertas para mí. Como te comentaba, pues tengo esta beca de Líderes del Mañana. Uh-huh. Y la verdad, o sea, te cambia la perspectiva totalmente de estar dentro de esta comunidad del Tecnológico de Monterrey, uh-huh, a cualquier otra universidad, por ejemplo.
0: Claro.
1: Y creo que lo que viene para, en general, todos los estudiantes, pues, uh-huh, son cosas muy, muy buenas para nosotros.
0: Siguen creciendo las oportunidades, por, sí, lo que nos platicaba ahorita la directora, siguen creciendo las oportunidades y eso es algo que ellos tienen muy claro, el TEC de Monterrey, de seguir apoyando, porque algo que también ahorita platicaba con Judith es que, a final de cuentas, todo lo que el TEC de Monterrey está haciendo por sus estudiantes, en muchos de los casos, a lo mejor no en todos, ¿verdad? Porque habrá quienes se vayan de aquí de la frontera, pero en muchos de los casos el beneficio regresa nuevamente a la comunidad, a una comunidad tan grande como lo es El Paso y Ciudad Juárez. Entonces, hay muchos proyectos en crecimiento, hay muchos proyectos trabajándose en los cuales muchos de sus estudiantes que terminen su carrera seguramente se quedarán como formando parte de la industria dependiendo a lo que se hayan enfocado, ¿no? Como carrera. Así es de que, pues, invitarlos. Chumel, la gente que nos está escuchando, los papás que, pues, lo entendemos también en muchas de las ocasiones, uno dice, ¿sabes qué? Mi chavo, mi niña, son súper estudiosos, son muy aplicados en lo que les gusta, están ahí siempre, pero no tengo el recurso para poder mandarlos a el TEC de Monterrey. Estas oportunidades están ahí para ellos.
2: Así es. Igual, mira, invitar a todos los padres de familia que se acerquen al TEC de Monterrey aquí en Ciudad Juárez, que nos escriban en las redes sociales. La verdad, somos una institución, como ahorita lo comentaba Judith, tenemos el 80% de los estudiantes becados. Tenemos muchísimas becas en las cuales podemos ofrecerles a toda la comunidad. Así que los invitamos a todos los padres de familia que se acerquen, que se den la vuelta, que nos escriban en las redes sociales. Por ahí les podamos dar como toda la información, los teléfonos, les podemos agendar una cita para que conozcan las instalaciones, para que puedan también visualizar qué beca pueden participar. Comentarte que el TEC de Monterrey es un espacio donde nosotros buscamos también aportar a la ciudad, aportar a la región. Tenemos próximamente varios eventos que están abiertos a la comunidad. Ajá. Es algo bien importante que me gustaría que la gente supiera, que los eventos que pasan en el TEC de Monterrey, muchos de ellos son abiertos a la comunidad. Y es mucho de este talento es realizado por los mismos alumnos,
0: ¿no? Okay.
2: Acabamos de pasar
0: la fiesta, carrera.
2: La carrera, uh-huh. Una de ellas, que tuvimos más de 1,700 participantes. También acabamos de pasar las fiestas mexicanas. Hacemos un evento de las fiestas mexicanas, una verbena, grupos artísticos. Tuvimos alrededor de 2,000 personas también, wow. Abierto a la comunidad. Ahora para el Día de Muertos vamos a tener también un evento con organizaciones de la sociedad civil. Ajá. Involucramos a las organizaciones de la sociedad civil a través de la tanatología, a través del arte, a través de la música. Vamos a tener un evento, un foro en el TEC de Monterrey, también abierto para todos. En noviembre tenemos también lo que es un espectáculo artístico que está hecho por el grupo artístico, o sea, los grupos artísticos del TEC de Monterrey. Uh-huh. Son alumnos de preparatoria, son alumnos de profesional. De verdad que el evento es de talla mundialista, ¿no? O sea, el talento que se tiene en el TEC de Monterrey es un talento grandísimo. Entonces, tú vas a ver un espectáculo, vas a ver voces, vas a ver gente tocando. O sea, todo esto es hecho por los alumnos.
0: Los alumnos. O sea, que también está por decirse de que pues es preparatoria también, ¿no? O sea, no es nada más la universidad. De hecho, tuvimos la oportunidad, no me acuerdo si fue hace un año, un poquito más de un año, tuvimos la oportunidad de estar platicando ahí con los chavos de la prepa. Nos hicieron la invitación, ahí estuvimos Vikiringuis y un servidor. Y la verdad es que el campus pues está bien diferente a lo que uno vio hace varios años, ¿no? Ha crecido muchísimo y sigue en crecimiento el campus.
2: Así es, ahorita estamos en este proceso de crecimiento. Realmente el TEC de Monterrey en Ciudad Juárez tenemos como este ecosistema. Tenemos desde la secundaria, después llevar a tu hijo en la secundaria, posteriormente está la preparatoria, las carreras profesionales, pero también tenemos este sistema o este servicio del Centro de Idiomas, donde atendemos a mucha gente que va en las tardes a estudiar el Centro de Idiomas.
0: ¿Ese está abierto también para todo el público?
2: Está abierto para toda la comunidad. Tenemos ahora sí que para público adulto, entre semana, y los fines de semana se atienden a público ya sea menores de edad.
0: ¿Cuántos idiomas tienen más o menos ahí dentro de...?
2: Pues andan entre cinco, más o menos cinco idiomas, los principales idiomas, y vamos trabajando mucho a la
0: necesidad.
2: Necesidad de nuestro público, ¿no? Uh-huh. Y aparte tenemos también esta parte que le llamamos nosotros la educación continua, que abordamos todo lo que son las maestrías, los doctorados, el seguimiento a las empresas y servicio a las empresas en capacitaciones, en certificaciones.
0: Okay.
2: Trabajamos mucho con las empresas, con la industria maquiladora. El TEC de Monterrey trae expertos, los certifica, los capacita para poder ellos atender a una problemática de la de su empresa.
0: De la industria.
2: O sea, el Tecnológico de Monterrey es un ecosistema bastante amplio, y lo que nosotros estamos también buscando y les queremos hablar a la comunidad es que somos una comunidad totalmente abierta, una comunidad que nos preocupamos mucho por el bienestar de la región, donde nos gusta hacer muchas cosas, cuestiones de vinculación. Tenemos ahora también en noviembre un proyecto que se llama Negotium, que es un proyecto que se hace con 4 universidades más, ¿no? O sea, okay. Entre ellas está involucrada UTEP, está involucrada la Universidad de Las Cruces, la UACJ, la UASH y el TEC de Monterrey, donde van a sumar alumnos de negocios, van a hacer equipos involucrando un alumno, en los equipos involucrando un alumno de cada escuela, okay. Y van a resolver problemáticas de la región fronteriza, ¿no? Entonces, okay. A ese grado es el TEC de Monterrey, nos gusta involucrarnos mucho en las situaciones, uh-huh, que pasa en nuestra región. Y a la vez, igual, decirle a la gente que estamos abiertos para cuando gusten ir.
0: Pues ahí está. Pueden encontrar más información, como ya bien lo decía Chumel, puede ser también a través de su página oficial, puede ser a través de las redes sociales. Ahí les van a estar enterando de todos estos eventos que vienen, toda esa agenda de eventos previo a terminar este año, que se ha ido, por cierto, volando. Y bueno, pues nuevamente agradecerles. Chumel, muchísimas gracias. Alondra, muchas felicidades, de verdad, que... Qué gusto conocerte y qué gusto saber que así como tú hay tantos estudiantes que están buscando esa oportunidad. Tú la encontraste, te has estado obviamente esforzando muchísimo para mantener esto, pero va a valer más que la pena todo lo que estás haciendo, el esfuerzo, y me imagino que las desmañanadas, las desveladas, pero todo va a rendir un gran fruto y próximamente vamos a ver una gran profesional. Muchas felicidades.
1: Sí, muchísimas gracias.
0: ¿Quieres mandar algún saludo?
1: Sí, a mi familia. Y yo, hola familia, estoy en la radio. Escuchen Exa FM 98.3.
2: Sí, que se ganó unos boletos por parte de ustedes.
0: Ah, te ganaste. Ah, sí. Ah, sí, es cierto, en la carrera, ¿verdad? En la carrera te ganaste. Sí. Te fuiste a ver a Sin Bandera,
1: sí,
0: ¿no?
1: Sí, a ver a Sin Bandera.
0: ¿Cómo estuvo el concierto?
1: Ay, muy padre.
0: Qué
1: la
0: padre.
1: Verdad, o sea,
0: ¿cantaste mucho?
1: Muchísimo.
0: ¿Con quién te fuiste?
1: Con mi tía.
0: Ah, ok, sí, perfecto. Sí. Pues ahí está, muchas felicidades. Sí, sí, vi que el día de la carrera se ganó por ahí boletos. Oigan, pues muchísimas gracias, Chumel. Los esperamos por acá pronto con más noticias. Y bueno, la gente, ya saben, como bien lo decías ahorita Chumel, hay muchos eventos que suceden que son en total confianza para toda la comunidad. Entonces, para más información, busquen la información a través de la página oficial del TEC de Monterrey o también a través de las redes sociales, ahí van a encontrar todo lo que está próximo a suceder. Son ya las 9:59, vamos a una pausa comercial, ya regresamos en esta mañana de lunes.
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0: 10 de la mañana con 20 minutos en Exa FM 98.3 en esta mañana de lunes 21 de septiembre. 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Por ahí está el Román. Cáile por allá a los Examóviles. 10 de la mañana con 22 minutos. Más adelante la oportunidad de llevarte un paquete familiar para Disney on Ice. Alisten, sí, alisten y afinen el cuac cuac, porque estamos en busca de Donald Duck.
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0: 10:47. Está medio trabalenguas, ¿verdad? Mueve, mueve, mueve, mueve, muévelo pa' mí. Mueve, mueve. Son ya las 10:47. Los examóviles continúan en las calles aquí en El Paso, Texas. 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Y en Ciudad Juárez, el examóvil está todavía unos minutitos más, 13 minutitos más, estará por ahí el examóvil en Avenida Manuel Gómez Morín y Antonio J. Bermúdez. Ahí está el examóvil, ahí en la gran, en la reconocida, ¿verdad? RCA, que ya no es RCA, ahora es este, ¿cómo se llama? Que es la que hace los Can-Ams. ¿Cómo se llama? BRP, sí, BRP, BRP, exactamente. 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

0: Mike Towers, baby. 10 de la mañana, 52 minutos. En esta mañana de lunes 21 de septiembre. ¿Qué es lo que nos depara el destino en cuestiones de clima para el día de hoy? 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Y el día de hoy, ahí te va. El clima en este momento, en este lunes 21 de septiembre, se presenta principalmente soleado y caluroso, con una temperatura máxima estimada entre los 92 y 94 grados Fahrenheit, alrededor de 33 o 30 a 34 grados centígrados. Actualmente, las condiciones registran una temperatura de 83 grados Fahrenheit, 28 grados centígrados, bajo humedad del 32%. Y vientos prácticamente tranquilos. Oye, aprovecha el día de hoy, ya que hoy, ahí te va, chécate esto, el día de hoy es la última jornada con condiciones totalmente secas antes de que llegue un frente frío y cambie de manera drástica el panorama para el día de mañana. Para el día de mañana, martes, miércoles y jueves, las probabilidades de lluvia son muy altas. Y parece ser que se nos viene el frijolín. Bueno, al menos el fresquecín. 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
0: Las 10 más taquilleras del fin de semana. ¿Qué sucedió este fin de semana en los cines aquí en Estados Unidos? El día de hoy, en este momento, la información está así. En su cuarta semana, del estreno. La película Buddy se queda en el número 10 con un fin de semana de $1.9 millones. Después de ahí tenemos The Weight en su primera semana, no manches. Qué mal, en noveno lugar con $2.3 millones. Bueno, está bien el billete. Y luego tenemos en el octavo lugar a The Transformers, The Movie, con $3.1 millones también en su primera semana. Después en el séptimo lugar, Daniel and the Fury Furnace, $3.1 millones en su primera semana también. En sexto lugar tenemos a Runner con $3.2 millones segunda semana. En quinto lugar, Coyote vs. Acme, $4.5 millones. Que de hecho Vikiringis, que hoy no vino la Vikiringis, nos estaba comentando la semana pasada que sí era recomendada la película, está muy padre, ya que habla o se trata de un juicio donde el coyote demanda la marca Acme, que es la marca de productos que él utiliza para intentar capturar pues al Correcaminos, pero nunca lo ha logrado. Entonces esta semana se llevó $4.5 millones, ya lleva 4 semanas dentro del conteo. Y luego tenemos en el cuarto lugar The Odyssey, que continúa todavía echándole billetes a esa bolsa de más de $610 millones, ya con 10 semanas en taquilla. Después tenemos nada más y nada menos que Spider-Man Brand New Day en su octava semana. Lleva acumulados hasta el día de hoy $945 millones. ¡Wow! Y esto es nada más en Estados Unidos, ¿eh? O sea, debe llevar ya más de $1 billón acumulado. Practical Magic 2 tiene esta semana $12 millones en su segunda semana de estreno. Y tenemos, para todos los fanáticos de esta saga, Resident Evil en el primer lugar, en su primera semana de estreno, $60 millones. Así las taquillas aquí en los Estados Unidos. 10 de la mañana con 59 minutos, voy a una pequeñísima pausa comercial, nada más me atravesé ahí en medio para darte esta información y ya regreso con la oportunidad de llevarte tu paquete familiar para Disney On Ice.
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0: ¡Ahora sí! 915-667-1389, 915-667-1389. Llamada normal, no por WhatsApp. Llamada normal, por WhatsApp no. Llamada normal, 915-667-1389. Necesitamos a dos personas que quieran participar y que puedan imitar lo mejor posible, la voz del Pato Donald. Exa, buenos días. ¡Ah, se fue! Ahí está ya. Exa, buenos días.
1: Buenos días.
0: Hola, ¿quién habla?
1: Rogelio.
0: ¿Qué onda, Rogelio? ¿Cómo estás?
1: Bien, bien.
0: Rogelio, no me cuelgues, ¿eh? No me cuelgues, Rogelio. Vamos a la otra línea.
1: Ok.
0: Exa, buenos días. Hola.
21: Hola.
0: Hola, ¿quién habla?
21: Mónica.
0: Mónica, ¿cómo estás, Mónica?
21: Muy bien, gracias.
0: Oye, Mónica, ¿quieres participar?
21: Sí.
0: Ok, no me cuelgues, Mónica. Vamos a juntar las llamadas en este momento. Se están juntando por ahí las llamadas. Vamos a ver. Ahí está, Rogelio.
1: Sí, aquí estoy.
0: Ahí estás, Mónica. Ok, Rogelio, tú fuiste la primera llamada, Mónica está del otro lado. ¿Quieres comenzar tú o quieres que comience Mónica, Rogelio?
1: Primero Mónica.
0: Ok, Mónica, primero las damas. Mónica, el día de hoy, saca tu quack mejor parecido al de Donald Duck, ¿sale? Puedes saludar, decir yo soy Mónica, buenos días, hola, ¿cómo están? Pero como si fueras el Pato Donald. A la cuenta de tres, una... ¡Dos, tres! ¡Venga, Mónica!
21: ¡Buenos días!
0: ¡Achirrión! ¡Ok! ¡Bueno, Rogelio! ¡Rogelio, vamos a ver a Rogelio! ¡Rogelio, Mónica te la puso fácil, Rogelio, eh!
1: Sí, de hecho.
0: Entonces, Rogelio, ¿estás listo?
1: Si no me gana la risa, sí.
0: Ok. Rogelio, a la cuenta de tres puedes decir, hola, ¿qué tal? Buenos días, yo soy Rogelio, pero en la voz del Pato Donald. ¿Listo? Una, okay. Dos, tres. Ok. Bueno, la verdad es que de repente más que el Pato Donald es un gallinazo, pero no importa. El ganador, la ganadora del día de hoy es nada más y nada menos que Rogelio. Mónica, gracias por participar. Mónica, todavía hay muchas más oportunidades, así es de que no te desanimes. ¿Sale, Mónica?
21: Dale.
0: Órale, gracias, Mónica, gracias. Buen día. Rogelio, no me cuelgues para tomar tus datos para que te puedas llevar a toda la familia a disfrutar del espectáculo de Disney on Ice. ¿Sale, Rogelio?
1: Gracias.
0: Sí, a ti. Claro. Pues ahí está, un ganador más de esta promoción de Disney on Ice. Tenemos muchos paquetes familiares todavía. Sigue pendiente para que puedas participar. Ve pues afinando, ve calentando tu cuac más parecido al Pato Donald. Nos han tocado muchos gallos y gallinas, pero bueno, el intento se le está haciendo. 11 de la mañana con 4 minutos, yo soy DJ Nitro. Ya me voy, me despido. Mañana bien tempranito en punto de las 6 de la mañana aquí nos escuchamos a través de la frecuencia exacta en Exa FM 98.3. Que tengas un muy bonito inicio de semana. Bendiciones, hasta mañana. Bye bye. Ya sabes, un día a la vez.
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1: 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Muy buenas tardes, feliz lunes, feliz inicio de semana. Lunes 21 de septiembre de el 2026. Bienvenidos a esta hora de Regrexa Dance. Yo soy Carlos Alvidres, el vaquero, y te voy a estar acompañando en esta oreja, en esta hora de 12 a 1 con compañía del buen Román Loya, quien está en las tornamesas. Mi Román, feliz inicio de semana, ¿cómo andas?
2: Y vaquero, feliz inicio, y aquí andamos ya en Regrexa Dance en vivo.
1: Es todo, mi Román, ¿eh? Con toda la pila, que se siga sintiendo que es fin de semana, ¿no?
2: Que la fiesta continúe, porque los lunes es como si fuera el viernes.
1: Y que no se sienta, que no se sienta. Aquí son de esos lunes que dices, y es todo, es lunes, es lunes. ¿Qué vamos a tener para hoy, mi Román?
2: Vámonos con rock en español.
1: Buenísimo, ¿eh?
2: Así que vamos a bailar, vamos a recordar el pasado, pero con el estilo de Regrexa Dance.
1: Es todo, mi Román. 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Recuerda que con tu ex sticker pegado vas a poder participar en todas nuestras promociones y también vas a poder ganar. Te vamos a consentir y a chiplar con tu ex sticker bien pegado. Pues, ¿qué te parece si arrancamos, mi Román? Le damos ya con Tokio. ¿Qué? ¿Listo?
2: Vámonos.
1: Vámonos, pues. Vamos a darle con todo, con Tokio. Échale, mi Román, en todas partes. 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

0: En todas partes, Bontex FM 98.3, 12 del mediodía con 22 minutos. Ahí estuvimos escuchando esta primera parte de Regresa Danza a cargo de DJ Román, quien está en vivo en las tornamesas dándole ambiente este lunes, mi Román. Te dejaste caer, tuvo perro.
1: La fiesta sigue, por supuesto.
0: Es todo, mi Román. No te me vayas porque ahorita venimos con la segunda parte. ¿Arre o qué?
1: Juga con algo de Tutti Frutti.
0: Es todo, pues. Nos vamos a ir a un corte comercial y ya regreso de volada con la segunda parte de esta hora de Regresa Dance. Para que no le cambies, quédate en sintonía de XFM 98.3.
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16: Ya estamos de regreso con esta segunda parte de Regrexa Dance. En esta hora que nos ambienta, nos pone a bailar, nos pone a cantar. Que se sienta que aún es fin de semana. Como si no hubiera empezado la semana. Para empezar la semana relajaditos, a gusto. Mi Román Loya, ¿qué tenemos para esta segunda parte?
17: Vámonos a bailar con Tutti Frutti, variado, rock en español, rock en inglés, reggaetón. Todo en versión dance porque la fiesta continúa aquí en XFM 98.3. Porque el lunes como que da floguera, ¿no?
16: Sí, de repente como que dices, híjole, ya es lunes, pero ya nomás te pones a escuchar Regrexa Dance y no, hombre, se te olvida. Y luego, con esos mix que traes, tan perrotes, tan perrotes. Oye, ¿dónde te pueden encontrar en las redes sociales por si te quieren contactar o quieren un mix o algo? ¿Dónde te pueden contactar, mi Román?
17: Claro que sí, en todas mis redes sociales como DJ Román Loya, Instagram, Facebook, TikTok, en todas las redes sociales como DJ Román Loya. Le voy a estar regalando mixecitos, le voy a andar con donde ando. Y a el examóvil también, ahí a lo mejor lo van a anunciar también por ahí, ¿va? Obviamente en la radio, pero pues también a mis seguidores.
16: Es todo, al ratito también ahí anda en las calles en el examóvil, el buen DJ Román Loya. 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Por si es lunes y dices, híjole, no traigo ganitas de cocinar. Sigo en el mood de fin de semana. Bueno, una pizza para la familia, una buena música y se arma la machaca. ¿A poco no, mi Román?
17: Que tenga la pizza, ¿no? El grillo.
16: Que se moche, que se ponga la del Puebla. Ahí está, pues, la ubicación para que le caigas. Mi Román, ¿le damos o qué? ¿Listón?
17: Vámonos, vámonos.
16: Ya está peinado para atrás, pues, mi Román. ¡Vámonos! ¡Échale!
17: No, pues, no me puedo peinar.
16: Déjate caer, pues, en todas partes. 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

0: 12 del mediodía con 52 minutos en XFM 98.3. Ahí escuchamos esta segunda parte del Regresa Dance con DJ Román Loya. Mi Román, te dejaste calle, estuvo perrote.
1: Así es, mi vaquero, desde lo más nuevo hasta lo más retro, pero de los viejos retros.
0: El
1: rock en español, rock en inglés, esa electroniquita, la fiesta, la tenemos aquí los lunes, ¿eh?
0: Es todo, muchas gracias mi Román, gracias. Vámonos primero a un corte y luego ahorita nos despedimos, ¿va o qué?
1: Vámonos.
0: Arre Lulú, vámonos pues a un corte comercial y continuamos con más en este cachito que nos queda de Regresa Dance. ¿Te gustaría aprender a preparar una auténtica pizza italiana y vivir una experiencia culinaria única? 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
0: 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Vamos a ver qué está pasando en las calles de El Paso, Texas. Son las 12:56 minutos. Y tenemos dos reportes de tráfico. Uno en el 4800 Pikes Peak. Una llamada al 911 donde la policía ya está trabajando en esa área. Y un reporte más. Bueno, ya se quitó, ya se actualizó. Creo que ya, entonces, ya pasó el accidente. Nada más hasta el momento tenemos ese reporte de tráfico hasta el momento. Maneja con mucha precaución. Toma tu distancia, toma tu tiempo, no andes corriendo. Vámonos ya a despedir, terminamos este Regresa Dance por el día de hoy. Muchas gracias por haber sido nuestra compañía. Gracias, mi Román, te dejaste calle.
1: Gracias.
0: Es todo. Román, ¿dónde te pueden encontrar, porfa? Por si andan buscando un mixecito, necesitan ambientar una fiesta, ¿dónde te pueden encontrar?
1: Claro que sí, DJ Román Loya, en todas mis redes sociales, TikTok, Facebook, Instagram, en todas, ¿eh?
0: Es todo, mi Román. Ahí está, pues, por si tú andas buscando unos mixes, necesitas ambientar tu fiesta chida, pues ahí está el Román Loya. Al ratito te espero, mi Román, en el Examóvil, pues.
1: Claro que sí, ahí te aviso dónde.
0: Ya rugiste. 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Más al ratito te digo dónde más vas a poder encontrar el Examóvil. Vámonos, pues. Te dejo con MBS Noticias, con Alba González. Lo mejor de las noticias, lo más destacado del fin de semana. Si tú quieres estar enterado, recuerda que aquí es el lugar correcto. Muchas gracias, mi Román. Gracias a todos. Regreso en un ratito. 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

0: ¿qué tal? Muy buenas tardes, damas y caballeros. Qué gusto saludarles en este lunes 21 de septiembre del 2026. Nosotros ya listos con toda la información. El recuento de lo que ocurrió entre viernes, sábado y domingo. Aquí se lo vamos a presentar, por supuesto, a nombre de todo un gran equipo de trabajo. Les saluda con mucho gusto Alba González. Comenzamos con los titulares de hoy.
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0: La presidenta visitó Ciudad Juárez. Le tenemos toda la crónica del evento y las reacciones de quienes asistieron. También le presentaremos el recuento de daños. ¿Cómo nos fue en materia de seguridad? Aquí se lo contaremos. Gobierno municipal buscará continuar con los apoyos para estudiantes. Le daremos a conocer cómo y de qué tipo serán. La policía del Paso busca al sujeto que irrumpió en una tienda de conveniencia para robar cigarrillos. Le contaremos al respecto. Y renunció el regidor del PAN. Le diremos de quién, por qué, cuál fue la reacción del partido. Este más información a continuación.
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0: Y bueno, la frase matona del día de hoy, con la que iniciamos esta semana, claro que sí, su dosis perfecta. Mira, en ocasiones podemos sentir que todos están en nuestra contra y hasta podemos desquitarnos con quien menos pensamos, pero la realidad es muy distinta. Siempre habrá quien nos apoye, entienda y ame. Por eso, no dejes que nada perturbe la paz que hay en tu ser. Deja que el respeto, la empatía y la amabilidad sean la chispa que mantiene encendida la llama del amor en ti, y con ella puedas compartir todo lo bueno que hay en ti con los demás. ¡Vámonos! ¡Aplausos! ¡Aplausos para la frase matona! Oiga, y lo queremos invitar como siempre para que nos contacte a través de nuestro número de WhatsApp, nuestro número telefónico de WhatsApp, que es el mismo aquí en El Paso, Texas, en Ciudad Juárez. Es el 915-667-1389. 915-667-1389, la Lada en Juárez con 001. Ahí lo estamos, por supuesto, esperando. Alguna denuncia ciudadana, comentario, felicitación, lo que usted nos quiera compartir, estamos para atenderle. Y bueno, nos vamos con algo que ocurrió el fin de semana. Ya se había avisado con antelación una visita presidencial el 19 de septiembre en la Plaza de la Mexicanidad. La cosa estaba dispuesta para la 1:00 p.m. y aquí tenemos el recuento de lo que ocurrió. Y es que la presidenta Claudia Sheinbaum visitó Ciudad Juárez como parte de las actividades de su segundo informe y para hacer rendición de cuentas de los resultados en Chihuahua y en esta frontera. La mandataria federal estuvo en la Plaza de la Mexicanidad, donde congregó alrededor de 38,000 personas. Incluso hubo gente que llegó en camiones desde otros municipios. Su discurso comenzó con la historia de México y reconociendo todos sus movimientos, luchas y revoluciones que ahora dan como resultado un pueblo soberano, libre y con justicia social, dijo. Fue en ese momento donde hizo alusión a la no intervención y dijo que ningún extranjero se mete con México. Así lo recalcó citando a José María Morelos, sacerdote militar de la Guerra de Independencia y expresidente del Supremo Gobierno de México.
2: Y también dijo algo que hasta la fecha está en nuestra Constitución: la soberanía dimana del pueblo, que solo el pueblo puede determinar su destino. Ninguna potencia extranjera, ninguna élite determina la soberanía de la patria.
0: La frase llamó la atención por su fuerza y dicha a tan solo metros de la frontera con Estados Unidos, quienes han insinuado en repetidas ocasiones una posible intervención extranjera. Posteriormente, la presidenta pasó a la rendición de cuentas informando que se ha beneficiado a más de 431,000 adultos mayores, se han entregado 64 nuevos centros de educación y cuidado infantil y además 34,946 personas con discapacidad que cuentan también con apoyo. En educación, se entregaron 116,544 becas Benito Juárez para estudiantes de preparatoria y también se anunció 6 nuevos bachilleratos nacionales, además de una nueva universidad de enfermería en la Sierra Tarahumara. En infraestructura, resaltó las carreteras Bavispe, Nuevo Casas Grandes y Guaymas, Chihuahua. el Libramiento Zaragoza Guadalupe y 25 caminos artesanales. También está contemplada la construcción de 59.260 viviendas para el bienestar, mientras que 267.000 familias podrían beneficiarse con reducciones o con donaciones de créditos. Para el Estado también se proyectaron 18 centros libre para mujeres y 2 comunitarios México Imparable. Muy bien, en Ciudad Juárez, la presidenta se comprometió a supervisar el hospital del ISSSTE y las farmacias con medicamentos gratuitos y el programa Salud Casa por Casa. Esto a raíz de un grupo de personas que lo pidieron a gritos y en protesta pacífica. Escuchemos.

0: Sheinbaum aseguró que su gobierno continuará trabajando por Chihuahua y destacó la importancia estratégica de esta frontera.
1: Me dio mucho gusto estar con ustedes. Vamos a seguir trabajando por Chihuahua siempre. Y recuerden siempre aquí que es ciudad fronteriza. Por eso conté la historia. Que a México le ha costado mucho, muchas vidas, mucho sacrificio ser un país libre, independiente y soberano. Y eso siempre debemos llevarlo en la mente y en el corazón. Y nos toca a todas y a todos defender a la patria. ¡Que viva Chihuahua! ¡Que viva Ciudad Juárez! ¡Que viva México!
0: Al término del evento, las reacciones no se hicieron esperar. Vamos a escuchar al alcalde Héctor Ortiz Orpinel.
2: Me parece muy importante que siempre está pensando en Chihuahua y en Ciudad Juárez. Entonces, el abrazo que le da Ciudad Juárez, el cálido recibimiento, pues fue algo muy padre para nosotros y nos fortalece mucho la relación que tenemos con la presidenta.
0: También estuvo presente Cruz Pérez Cuellar, alcalde con licencia, y esta fue su impresión del evento.
3: Muy contentos por la visita de la presidenta, ya son varias las ocasiones que ha venido, muy agradecidos con ella por todo el apoyo que le está dando a Ciudad Juárez, al estado, pero también por lo bien que está gobernando nuestro país. Es una gran presidenta, una mujer muy seria, muy preparada, muy trabajadora, dedicada por completo a nuestro país, una gran patriota, y yo la verdad es que todo mi reconocimiento a la presidenta.
0: Mayra Chávez, delegada de los programas para el bienestar, ella estuvo ahí coordinando a algunas personas, viendo, pues ya sabe, parte de la logística, pero también tuvimos la oportunidad de platicar con ella y eso fue lo que dijo.
4: Siempre que ella viene nos trae grandes noticias y sobre todo nos trae resultados, resultados que se construyeron con honestidad, con un corazón puesto en el pueblo, y eso es lo más importante en estos momentos. Habló de las pensiones y de los programas para el bienestar, habló cómo son más de 400 personas adultas mayores aquí en el estado de Chihuahua, pero en total son más de 1,200,000 personas que ya tienen una pensión o un programa para el bienestar.
0: Bueno, también se hizo presente, fíjese, la senadora con licencia Andrea Chávez, y apoyó el discurso de la presidenta de no intervención extranjera.
5: Aquí más que en ningún otro lugar hay que poner en el centro ese pensamiento de defensa de nuestra soberanía, lo dice nuestro himno nacional, en defensa de lo que nos es sagrado. En México mandamos las y los mexicanos, solo nosotras y nosotros organizados podemos sacarnos adelante. No necesitamos que venga ninguna nación extranjera, no necesitamos que venga perfil de cualquier otro lugar del mundo. Aquí mandamos nosotras y nosotros, y la presidenta, a menos de 2 kilómetros de la frontera, mantiene ese mensaje firme, digno, valiente.
0: Bueno, y en el tema de los protocolos políticos, la gobernadora de Chihuahua, Maru Campos, se encontró con la presidenta, y es Claudia Sheinbaum quien comentó y contó sobre lo que hablaron en este encuentro.
6: Hablamos de la coordinación, que es importante siempre entre el gobierno federal y un estado de la república, particularmente Chihuahua, y lo que le comenté es que en caso de que haya habido una violación a alguna ley, tiene que procederse, y ella estuvo de acuerdo, y acordamos que a través de la Secretaría de Gobernación o de la Secretaría de Seguridad, dependiendo del tema, se trabajara conjuntamente.
0: Durante la visita de la presidenta también hubo gran movimiento de los fronterizos. Algunos acudieron a la Plaza de la Mexicanidad desde las 8 de la mañana por obligación de compromisos laborales, otros por gustos y otros porque al finalizar el evento recibieron su despensa. Opositores partidistas como Acción Nacional también tomaron las calles aledañas a la X con pancartas y mantas, con consignas como "Defendemos México, patria, familia y libertad", y tocaron el claxon "Si estás harto de desabasto de medicamentos". También por las calles donde iba a pasar la presidenta hubo mantas en puentes que decían "Bienvenida Claudia, Juárez te recibe con los baches abiertos". Con los baches abiertos, oiga, en lugar de los brazos abiertos, así están las pancartas. 3 colectivos se unieron para alzar la voz, tapándole el paso con peticiones fuera del evento, como justicia para las infancias que han sufrido abuso sexual y que depredadores estén tras las rejas, defensa del chamizal y medio ambiente, así como el cuidado del agua, rompiendo las relaciones diplomáticas del Estado mexicano con Israel para apoyar a Palestina.
7: Si se nos hiciera caso, no tendríamos la necesidad de estar aquí. No nos gusta solearnos, tenemos vidas también, casas que mantener, pero no hay de otra. No se puede tener a un pueblo con pan y circo mientras hay redes de pedofilia en nuestras carotas. ¡Despierten, borregos!
0: Una más. madre de menores abusados, logró acercarse a la presidenta. Vamos a escuchar esta conversación.
8: Estos son delitos ciudadanos que dependen del poder judicial del Estado de Chihuahua. Con todo gusto te ayudamos, pero no son cosas de un partido o de otro. En este caso, es un delito estatal. El abuso sexual es un delito estatal. ¿Dónde viene la denuncia?
9: Está en la FEM, ya se judicializó, y cuando se judicializa, los jueces hacen un mal trabajo.
8: Pero el juez es estatal.
9: Son jueces nuevos, son de los jueces nuevos. Es un cambio de juez.
8: Por eso, pero fue...
9: Ya muy pocos
8: jueces son del Estado de
9: Chihuahua. Tenemos mucho tiempo en esta lucha.
0: Y al saber que iba a haber una congregación masiva, pues vendedores de comida, fritanga y demás, aguas y todo esto, pues estuvieron afuera del evento. Algunas autoridades de comercio se acercaron al sitio, a las inmediaciones, y les estuvieron diciendo a algunos de ellos que se retiraran de la zona. Mire, vamos a escuchar lo siguiente.
10: Le hago un llamado a la presidenta que va a venir, pues que nos traiga trabajo. Todos los vendedores se han quitado de las banquetas de todos lados. El comercio anda muy bravo y pues no se vale. No crean que venimos a vender porque tenemos dinero, venimos por necesidad. Nada más estaba esperando que me cayeran a mí para irme a subir con la presidenta. No se me hace justo porque no hay trabajo. Gracias a ella que está sentada y tiene, nomás viene a prometer a llenarnos con un agua o lo que nos dan un refugiado y toda la gente. Pero en realidad no cumple. Puras mentiras se vuelven.
0: Además, muchas personas se quejaron que tuvieron que caminar mucho tiempo para llegar al evento, y no se diga a los que esperaron desde las 8 de la mañana hasta la 1 de la tarde para escuchar el mensaje de Sheinbaum.
11: Estoy muy contenta de que acudió nuestra presidenta aquí a Ciudad Juárez. Me gustó todo lo que nos ha dicho sobre lo que ha pasado muchos años atrás, sobre los presidentes que estuvieron, sobre qué hicieron cada uno, sobre lo que hizo López Obrador por nosotros, por la gente mayor, y se me hace muy bien todo lo que ella ha hecho. Yo soy de la ciudad de Delicias, Chihuahua.
12: Estuvo muy bueno el discurso que nos dio la presidenta y me gustó que hubiera venido aquí a Ciudad Juárez por el comentario que nos dio para los jóvenes, para los viejitos y para la ayuda que están dando aquí en Juárez. Pues la presidenta está en pie todavía con su lucha, lo que está haciendo su cuarta transformación, pero lo está haciendo muy bien.
13: Está muy bien para que vea cómo está Juárez, cómo están todas las funciones de las calles, de alumbramiento, de cómo se maneja aquí el gobierno con el presidente. Pues de vez en cuando sí tiene que jalarle las orejas, sí, eso sí.
0: Muy bien, bueno, pues opiniones encontradas, por supuesto, siempre va a haber, pues es una cantidad importante de personas, era una logística muy grande la que se tenía que realizar para este evento. Hubo quienes estuvieron a favor, otros que dijeron, oiga, pues estamos desde bien temprano, no nos ha tocado todavía nuestro sándwich, ya le dieron a la mitad y a nosotros todavía no llega el sándwichito, el agua. Entonces, pero bueno, finalmente hubo saldo blanco en el evento. También una señora acudió a poner una queja de corrupción y mal actuar de las leyes. Incluso buscó acercarse a la presidenta para señalar actos de abuso de una diputada. Vamos a escuchar.
14: Estoy cansada de andar buscando las leyes sin éxito, que no me quieren hacer justicia. Le trabajé a una diputada y solo me hacía creer que me activaba el seguro, nunca lo hizo. Yo ya cumplí 64 años y no he podido cobrar mi pensión por esa causa. Lo que quiero es que sepa la presidenta de la corrupción que hay, que tenemos en México. Yo lo que quiero es que sepa la presidenta cómo está la ley aquí en México.
0: Pues ahí tiene un paquete muy completo, sin duda alguna, que le hemos presentado con las diferentes reacciones, las opiniones de políticos, de aspirantes, lo que dijo la presidenta de México, el encuentro que tuvo con la gobernadora. En fin, el objetivo es que usted tenga a detalle lo que ocurrió en el evento, a los alrededores, en el exterior del evento, y que tenga ese panorama muy completo de esta visita presidencial. Vamos a hacer una breve pausa comercial. Regresamos con más en MBS Noticias, Juárez, El Paso, Texas.
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0: Muchísimas gracias por continuar con nosotros aquí en XFM 98.3, esperando esté pasando un excelente inicio de semana. Y mire, el puente libre en estos momentos registra 62 minutos en promedio para cruzar. El Santa Fe, 50 minutos, es lo que estima el Fideicomiso de Cruces Internacionales. Si su opción es irse por el puente Santa Teresa, 75 minutos, 1 hora 15 para cruzar. Guadalupe Tornillo registra muy poca afluencia vehicular, 20 minutos, y en promedio Zaragoza, 1 hora 30 para estar del lado americano.
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0: Pues vamos con más información, el recuento de lo que ocurrió en el fin de semana en cuanto a eventos de seguridad se refiere. Y es que este fin de semana en Ciudad Juárez se reportó relativamente tranquilo con 2 homicidios dolosos, así como la localización de restos humanos, según informó la Fiscalía General del Estado con Zona Norte. Durante septiembre van 22 asesinatos, de los cuales 19 son masculinos y 3 mujeres, lo que suman 424 homicidios dolosos en lo que va de este año, de este 2026. El sábado, a las 8 de la mañana, ocurrió el primer hecho violento en la colonia Revolución Mexicana. El domingo se encontraron restos humanos en una bolsa en el Panteón Tepeyac, mientras que durante ese mismo domingo, pero a las 6 de la tarde, también se encontró un artefacto, al parecer explosivo, en el cruce de las calles Pradera del Álamo y Praderas de los Ciprés, en el fraccionamiento Praderas del Álamo. El dispositivo, acompañado de un teléfono celular, fue confirmado preliminarmente como un artefacto de riesgo, y al mediodía, elementos de especialistas del Ejército Mexicano llegaron al lugar a recoger el objeto. Todo lo encontrado en el sitio fue asegurado y trasladado en una unidad de la Secretaría de la Defensa Nacional, personal militar y de la Secretaría de Seguridad Pública Municipal. Ellos permanecieron en el sitio, en el lugar, para realizar el procesamiento de la escena. Entonces estamos hablando de dos eventos de alto impacto. Los restos que fueron localizados, esta persona confirmada sin signos vitales ahí en esta zona donde le comentaba. La colonia Revolución Mexicana, eso fue el sábado, el domingo que fueron localizados restos humanos y también este artefacto presumiblemente explosivo. Muy bien, vamos a más noticias, a más información, porque la policía del Paso y Crime Stoppers buscan a un hombre que durante la madrugada irrumpió en una tienda de conveniencia del este de la ciudad y se llevó más de $600, no en efectivo, oiga, no iba por varo. Más de $600, pero en cigarrillos y dispositivos electrónicos. El robo ocurrió alrededor de las 4 de la madrugada del sábado 22 de agosto en una tienda de conveniencia ubicada sobre el East, en el área de Lomaland. De acuerdo con Crime Stoppers, el sospechoso utilizó una piedra para romper la puerta de cristal del establecimiento y posteriormente la golpeó con los pies hasta abrirse paso al interior. Una vez dentro, saltó el mostrador y tomó varios paquetes de cigarrillos y cigarrillos electrónicos con un valor estimado en $610. Además del monto de lo robado, el sujeto provocó daños por aproximadamente $1,000 en la puerta del negocio. El sospechoso fue descrito como un hombre de tez clara, posiblemente blanco o hispano, de complexión mediana a grande, y al momento del robo vestía una chamarra negra con capucha, máscara negra, camiseta blanca, pantalones negros, guantes de látex azules. No llevaba todo perfectamente planeado, y hasta los guantes y toda la cosa. Y cubre zapatos oscuros. Uh-huh. Tras cometer el robo, escapó a pie hacia la parte trasera de la tienda y autoridades indicaron que momentos antes había sido visto acercándose al establecimiento. Se solicita en estos momentos el apoyo de la comunidad para identificarlo. Cualquier persona que tenga información puede comunicarse al 915-566-8477, ya sabe, o al número de emergencia de aquí del Paso, Texas, para dar el reporte o proporcionar información a través de su sitio web. Los reportes pueden ser de manera anónima, por supuesto, y si la información permite concretar un arresto, podría otorgarse una recompensa en efectivo. ¿Qué tal? Y fíjese que nos han comentado que allá, por ejemplo, del lado americano, en México luego hay como que temor, ¿no?, de denunciar algún hecho, alguna situación atípica o irregular, pues por miedo a represalias, por situaciones que pudieran poner en riesgo al denunciante, a su familia. Pero nos han comentado que del lado americano, en este sentido, sí tienen mucha participación ciudadana, sí hay quienes se animan, tienen mayor confianza. Entonces, pues bueno, vamos a ver si localizan a este hombre y pudiera incluso haber una recompensa en efectivo para quien haga el reporte correspondiente. Bueno, nos vamos ahora a la siguiente información. Lamentamos, por supuesto, lo que le vamos a dar a conocer, y es que falleció Jaime Enríquez Ordóñez, exdiputado y exfuncionario estatal, padre de la esposa de Cruz Pérez Cuellar. A los 71 años de edad falleció Jaime Enríquez Ordóñez, político chihuahuense y exfuncionario estatal, quien además era padre de Rubí Enríquez y suegro del alcalde con licencia de Ciudad Juárez, Cruz Pérez Cuellar. De acuerdo con información difundida por personas cercanas a la familia, Enríquez Ordóñez murió este domingo en su domicilio luego de enfrentar complicaciones de salud durante las últimas semanas. Jaime Enríquez desarrolló durante varias décadas una trayectoria dentro de la política y el servicio público en Chihuahua. Fue diputado local en el Congreso del Estado entre 1995 y 1998, representando al entonces Distrito 14. Durante ese periodo llegó a ocupar la presidencia del Congreso Estatal, además de otras responsabilidades legislativas. Posteriormente ocupó distintos cargos dentro del gobierno de Chihuahua, entre ellos la Dirección de Transporte, la Dirección de Vialidad y Tránsito y la Coordinación Estatal de la Tarahumara. Durante su paso por transporte participó en asuntos relacionados con la operación del entonces sistema ViveBus. Su trayectoria también estuvo vinculada con la actividad política, con medios de comunicación, donde mantuvo participación durante diferentes etapas de su vida profesional. En el ámbito familiar fue padre de 5 hijos, Jaime, Rubí, Estrella, Daniel y Perla Enríquez Parada. Rubí Enríquez es esposa de Cruz Pérez Cuellar y tras conocerse la noticia, familiares, amigos y actores de la vida pública de Chihuahua expresaron mensajes de condolencias a la familia. En paz descanse, Jaime Enríquez Ordóñez, padre de Rubí Enríquez. Y vamos a más información porque hoy pues llega este comunicado, oiga, llega en temas políticos también, porque Alejandro Alberto Jiménez Vargas renunció al Partido Acción Nacional luego de que la dirigencia estatal determinó iniciar un proceso interno por señalamientos relacionados con su desempeño como regidor en el Cabildo de Ciudad Juárez. El PAN informó que la renuncia fue recibida este día y ocurre después de que la presidenta estatal Daniela Álvarez turnara el caso a los órganos internos del partido. Entre los señalamientos está el voto de Jiménez Vargas a favor del presupuesto municipal y lo que el partido considera una falta de postura firme de oposición frente al gobierno de Morena. Además que asistió a la presentación de resultados de la presidenta de México, Claudia Sheinbaum. La dirigencia panista señaló que la renuncia no modifica su compromiso de revisar las conductas señaladas conforme a sus estatutos, respetando el debido proceso y el derecho a la audiencia. Entonces, pues ahí hubo quiebre con el regidor de Acción Nacional, luego que dio el voto a favor del presupuesto municipal, con lo cual pues no están totalmente de acuerdo los panistas, y también pues que ahí andaba haciendo presencia en el informe de Claudia Sheinbaum, que fue el pasado sábado. Estaremos muy pendientes, por supuesto, pero por lo pronto pues ya tienen a un integrante menos, ¿verdad? Y nos vamos a noticias de carácter internacional porque difunden en redes sociales el asesinato a balazos de la comunicadora y candidata política Susi Aponte, conocida como la China Polo, durante una caravana en Caraz, Ancash, Perú. El ataque ocurrió alrededor de las 12:40 horas del sábado 19 de septiembre sobre la avenida Ramón Castilla, ante decenas de personas que inicialmente confundieron las detonaciones con fuegos artificiales. La víctima, de 44 años, era candidata al gobierno regional de Ancash por el partido Socios por Ancash. Un testigo identificado como Víctor Castillo relató que se encontraba realizando una entrevista cuando observó a la mujer que se encontraba pues justamente en la entrevista, la observó desplomarse. La Policía Nacional del Perú informó la detención de un hombre de 30 años, quien presuntamente estaría relacionado con el crimen y fue localizado con un arma de fuego. La Fiscalía de Huaylas abrió una investigación preliminar por feminicidio. Sin embargo, familiares de Aponte sostienen que se trató de un homicidio y piden esclarecer el caso, especialmente porque aseguran que días antes había solicitado garantías para su vida tras recibir amenazas. Las autoridades ya realizan el levantamiento del cuerpo y recaban imágenes de las cámaras de videovigilancia para identificar a los responsables. Qué complicado tema, oiga, tener aspiraciones, buscar una posición política, creyendo que se cuenta, por supuesto, con el perfil, que ya hubo la anuencia del partido y en pleno santo actos de campaña ocurren este tipo de tragedias. En México no somos la excepción, en toda la República Mexicana, pues sabe que cuando estamos en temporadas de campañas se han registrado múltiples asesinatos, agresiones, Ha habido quienes incluso desisten y dicen, ¿sabe qué? Yo ya no les sigo, primero mi vida antes de que suceda otra cosa. También en México hemos visto muchos de estos casos, pero bueno, ahora ocurre con la China Polo, candidata a política, Susi Aponte, en paz descanse, allá en Perú. Estos hechos ocurridos allá en Perú. 1:33 p.m, es tiempo de hacer una pausa comercial. Vamos al corte y volvemos con más información. 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
12: Estamos de regreso con más información. Apenas nos va sintonizando, no se preocupe, no se apure si se perdió ya la mitad de este espacio informativo, porque aquí vamos al resumen de la información. La presidenta Claudia Sheinbaum visitó Ciudad Juárez como parte de las actividades de su segundo informe. La mandataria federal estuvo en la Plaza de la Mexicanidad, donde congregó alrededor de 38 mil personas. Diferentes reacciones fueron vistas durante el evento de la presidenta en Ciudad Juárez. Comerciantes denunciaron abusos por parte de autoridades. Grupos de manifestantes se reunieron y también se mostró el apoyo que brinda parte de la ciudad al gobierno federal. Durante el fin de semana, Ciudad Juárez reportó 2 homicidios dolosos, así como la localización de restos humanos, según informó la Fiscalía General del Estado, Zona Norte. Durante septiembre van 22 asesinatos, lo que suman 424 homicidios dolosos en lo que va del año. Falleció este domingo Jaime Enríquez Ordóñez, político chihuahuense y exfuncionario estatal, quien fuera padre de Rubí Enríquez y suegro de Cruz Pérez Cuellar. Extendemos nuestras condolencias a sus familiares y amigos. La policía del Paso busca a un hombre que durante la madrugada irrumpió en una tienda de conveniencia y se llevó más de $600 en cigarrillos y dispositivos electrónicos. Ofrecen recompensa económica. Difunden en redes sociales el asesinato a balazos de la comunicadora y candidata política Susi Aponte durante una caravana en Perú. La Policía Nacional informó la detención de un hombre de 30 años, quien presuntamente estaría relacionado con el crimen. Alejandro Alberto Jiménez Vargas renunció al Partido Acción Nacional luego de que la dirigencia estatal determinó iniciar un proceso interno por señalamientos relacionados con su desempeño.

0: se buscó evitar duplicar este beneficio con el programa federal Rita Cetina. La administración municipal analiza ahora nuevas alternativas para llegar a quienes quedaron fuera de este esquema. Guillermo Alvidres, director de educación, comentó lo siguiente.
1: Ya estaremos buscando el próximo año algún recurso para apoyar a los de mejores calificaciones, más que nada darle seguimiento a los jóvenes universitarios que fueron beneficiados con la beca de acceso. Ya acaban su primer semestre, pero el gobierno les paga el segundo porque tienen buenas calificaciones, obviamente porque necesitan ayuda, ya un estudio más a fondo de quien sí requiera este apoyo porque presenta alguna situación de vulnerabilidad. Entonces vamos a estar trabajando en proyectos que van enfocados educación básica hasta superior.
0: Mencionó que la intención es encontrar un mecanismo que permita apoyar nuevamente a estudiantes de educación básica y al mismo tiempo ampliar los beneficios para jóvenes universitarios. Escuchemos cómo va encaminado el plan de apoyo para el 2027.
1: Para el próximo 2027, obviamente vamos a generar los proyectos como lo hemos hecho desde que inició la administración. Proyectos que van encaminados y enfocados en estudiantes, obviamente en escuelas. Hay que generar las mejores condiciones para que nuestros estudiantes tengan mejores condiciones para estudiar y pues obviamente seguirle dando las herramientas necesarias para que sigan estudiando y que no haya un pretexto que este niño no estudió porque no tenía... No, el gobierno municipal seguirá apoyando y dando prioridad, como lo hemos venido diciendo, a la niñez, a los jóvenes, a los adolescentes, de apoyarlos hasta donde podamos.
0: El gobierno municipal sostiene que la educación continuará siendo uno de los rubros prioritarios de inversión y que para el próximo año se buscará alternativas para fortalecer los apoyos destinados a los estudiantes. Informó para MBS Noticias Juárez El Paso, Liliana Torreso. Que tengan muy buenas tardes.
2: Excelente, mi estimada Lili Torreso. Más adelante volvemos contigo, por supuesto, y claro que yes. Por lo pronto nos vamos a otra noticia no menos importante, porque quedarse con la batería descargada o descubrir una llanta baja ya no tendría que convertirse en un problema mayor para quienes utilizan los estacionamientos municipales de Ciudad Juárez. La operadora municipal de estacionamientos de esta frontera puso en marcha un nuevo servicio de auxilio con equipos conocidos como Jimmys, dispositivos portátiles que permiten pasar corriente a los vehículos y también inflar las llantas. Jaime Flores Castañeda, director general de OMEJ, explicó sobre esta medida.
3: Estamos haciendo la presentación de unos equipos denominados Jimmys, que son un aparato para la gente que se le queda la batería, tiene la carga para ponerse la batería. Con este aparatito se carga la batería del vehículo. Igualmente, a las personas que se les ha bajado la llanta a su vehículo, también tiene este dispositivo una forma de poderle poner aire a la llanta. Ya están capacitados algunos de los cajeros con los que iniciamos este proyecto.
2: Bueno, en una primera etapa, personal de 5 estacionamientos fue capacitado para utilizar estos equipos. Entre los puntos incluidos se encuentra el estacionamiento de la Presidencia Municipal, donde ya se realizaron pruebas con resultados favorables. Flores Castañeda dijo que la intención de OMEJ es ampliar gradualmente el programa hasta llevarlo a los 14 estacionamientos que administra la dependencia y posteriormente los Jimmys podrían llegar a los corralones municipales. Escuchemos cuál es el procedimiento para solicitar este servicio.
3: No más que se ponga en contacto inmediatamente con el cajero del estacionamiento donde está. No me está funcionando la batería y ellos ya saben lo que tienen que hacer y van y encienden el vehículo. Ya hicimos algunas pruebas, nos han salido favorables. De hecho, aquí en el estacionamiento de Presidencia hicimos algunas pruebas. Igualmente con llantas bajas, también es muy rápido y se le da la atención inmediata. Y esto tomando en consideración que era lo que nos estaba sucediendo. O sea, hay muchos casos diarios de que no arranca la batería o que se baja la llanta. Por eso nos dimos a la tarea de buscar un equipo que resolviera este tipo de problemas que se presentan en los estacionamientos. Por eso yo les digo, no batallen, estacionense con nosotros.
2: El objetivo, de acuerdo con la dependencia, es ofrecer una solución rápida a problemas cotidianos que pueden dejar varado a un automovilista. Y por supuesto, esta nota, le vamos a dar unos aplausos. Claro que sí, oiga. Sí. Pues es que aquí no nos pueda pasar, ¿verdad? Ah, ya se me ponchó la llanta, ya tengo baja la batería y que de pronto tengan ese servicio a la mano, por supuesto que es muy loable y aplaudible también. Qué bueno que se están realizando estas acciones. Vámonos a la información deportiva. Con el Vaquero hubo bastante actividad durante el fin de semana. Jugó Bravos, ¿verdad? Jugó Bravos contra Tigres, también Toluca, también todos los que nos va a decir el Vaquero. Adelante, mi estimado Vaquero.
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0: Hola, hola, muy buenas tardes, feliz lunes, feliz inicio de semana. Soy Carlos Alvidres, el vaquero, y te traigo la información deportiva de este fin de semana. El resumen de la Liga MX, y es que la jornada 9 de la apertura 2026 dejó goles, remontadas y movimientos importantes en la parte alta de la tabla. Primero, el partidazo de la fecha se vivió en el Clásico Nacional, donde América y Chivas terminaron empatados a 2 goles. El Guadalajara llegó a tener ventaja de 2 gracias a las anotaciones de Brian González y Ricardo Marín, pero apareció Miguel Borja para cambiar completamente la historia. El colombiano marcó un doblete apenas 3 minutos, incluyendo una espectacular chilena al minuto 71 para rescatar el empate de las Águilas, un resultado que mantiene a Chivas en el segundo lugar con 18 puntos y al América en tercero con 17. Y hablando de la frontera, los Bravos de Ciudad Juárez por fin despertaron. El equipo fronterizo consiguió su primera victoria del torneo al derrotar 2-0 a los Tigres, con doblete de Oscar Estupiñán, un triunfo que significó oxígeno para Juárez después de 8 derrotas consecutivas. Por su parte, Cruz Azul no pudo sumar en su visita a Monterrey. La máquina cayó 1-0 con gol de César Garza apenas al minuto 7 y se quedó con 15 puntos en el cuarto puesto de la clasificación. Y los Pumas sacaron un punto en su visita al Atlas. Un equipo universitario se adelantó con gol de Ángel Azuaje, pero Luis Esteves empató para los rojinegros. El 1-1 deja a los Pumas con 12 puntos en el lugar 12 de la tabla. Pero la gran sorpresa del cierre de la jornada llegó en el Nemesio 10. Santos remontó un 2-0 y derrotó 3-2 al Toluca. Los Diablos dejaron escapar una ventaja en casa y, aunque siguen como líderes, ahora tienen a Chivas y América muy cerca. Una sorpresa que no se veía venir. Los dos equipos del fondo de la tabla dieron un golpe fuerte en la mesa. Así queda la parte alta. Después de 9 jornadas, Toluca 19 puntos, Chivas 18, América 17 y Cruz Azul 15. Y ahora sí, esto fue la información deportiva, el resumen de la Liga MX. Continuamos con más de las noticias en todas partes. 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
10: De vuelta con más información. Y bueno, mire, viene un evento muy importante allá en El Paso, Texas, porque la Biblioteca Pública de El Paso será este sábado 26 de septiembre el punto de encuentro para los amantes de los cómics, el cosplay, el K-pop, las películas y los videojuegos, con la realización de LibraryCon 2026. El evento, organizado por las Bibliotecas Públicas del Paso, será gratuito y estará dirigido a personas de todas las edades. Durante la jornada, los asistentes podrán disfrutar de actividades relacionadas con la cultura pop, además de espacios para convivir con otros aficionados y miembros de la comunidad. La cita será en la Biblioteca Pública Principal del Paso, donde se espera la participación de familias, jóvenes y aficionados que acudirán con sus personajes favoritos como parte de la celebración. Recuerde usted, será este próximo sábado 26 de septiembre, ahí en la Biblioteca Pública Principal de El Paso. Cómics, cosplay, K-pop, películas y los videojuegos. Y vaya que hay personas muy aficionadas, ¿eh? También aquí en Ciudad Juárez hacemos esos eventos en Plaza de las Américas, ¿verdad? Es en donde regularmente, mensualmente se juntan y luego van ataviados ahí con su personaje preferido. Muy bien, vamos a lo que sigue.

0: ¿Qué tal ese rolón? Ese rolón bárbaro que nos puso nuestro querido productor. ¿Por qué? Pues porque hoy se conmemora el Día Internacional de la Paz, establecido por la Asamblea General de las Naciones Unidas en 1981 para conmemorar y fortalecer las ideas de la paz. En 2001, la ONU decidió designar este día como una jornada que promueva la no violencia y el alto al fuego en toda iniciativa de guerra. Su objetivo principal es crear conciencia sobre la importancia de resolver los conflictos de forma pacífica, fomentar la solidaridad y promover los derechos humanos sin distinción de raza, religión o cultura. En 2026, este día lleva como lema invertir en la paz para todos, en todas partes, todos los días, con la intención de promover la participación de los llamados arquitectos cotidianos de la paz, los cuales son personas que desde sus comunidades, escuelas, barrios, trabajos y espacios de convivencia realizan o participan en acciones que ayudan a construir la confianza, cooperación y estabilidad entre las poblaciones. Hoy es un día que nos recuerda que la paz no solo significa que no haya guerras, también está relacionada con vivir con seguridad, dignidad, respeto, oportunidades y cooperación, y que la verdadera paz se logra cuando cada uno pone de su parte para fomentar el bienestar de todos. Porque como dijo Benito Juárez, entre los individuos como entre las naciones, el respeto al derecho ajeno es la paz. Y en este aspecto, en este sentido, continuando con lo mismo que estamos hablando, en el marco del Día Internacional de la Paz, les contamos una historia curiosa sobre uno de los objetos más representativos de este ideal y que actualmente se le considera como su símbolo mundial original, la campaña japonesa de la paz. Esta particular campaña y el objeto se encuentra en la sede de las Naciones Unidas en Nueva York y fue un regalo que la Asociación de las Naciones Unidas de Japón les otorgó en 1954. Para construirla fueron utilizadas monedas, medallas y objetos metálicos donados por personas de alrededor de 60 países, creando con ello aleaciones únicas en todo el mundo. La campana está instalada dentro de una estructura de madera inspirada en un santuario tradicional japonés y solo se toca en tres fechas particulares: el primer día de primavera, en el equinoccio de invierno y en el Día Internacional de la Paz. Esta campana que el día de hoy pues está sonando, por supuesto. Este símbolo de fraternidad y unión entre naciones representa más que un obsequio, la conjunción del deseo de paz en el mundo, compartiendo por todos los individuos que con su sonido recuerda que es posible lograr un mundo donde la armonía y el respeto y también la justicia prevalezcan. Pausa comercial y recuerde, la paz inicia también desde nuestros hogares. Hacemos un corte y volvemos. Por la paz y la esperanza, somos
1: la nueva semilla. Vamos a una pausa y continuamos con más información. 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
9: Muy bien, estamos de regreso prácticamente ya para terminar este espacio informativo. No sin antes darle el último resumen, por si apenas nos va sintonizando, se perdió lo que fue este espacio informativo, no se preocupe. Comenzamos. Gobierno municipal busca continuar con el apoyo que se le brinda a los estudiantes. Mencionaron que la intención es encontrar un mecanismo que permita apoyar nuevamente a la educación básica y ampliar los beneficios para jóvenes universitarios. La operadora municipal de estacionamientos de Juárez puso en marcha un nuevo servicio de auxilio con equipos conocidos como Jimmys, dispositivos portátiles que permiten pasar corriente a los vehículos y también inflar las llantas. La Biblioteca Pública de El Paso será el escenario de un proyecto importante este próximo sábado 26 de septiembre, donde habrá actividades para los amantes de los cómics, el K-pop, las películas y los videojuegos. Y hoy se conmemora el Día Internacional de la Paz para recordar y fortalecer las ideales de paz, así como promover la no violencia y el alto al fuego a toda la iniciativa de guerra. Muy bien, pues prácticamente hemos terminado. No sin antes felicitar el día de hoy a mi hermano Eric Francisco Reyes González, que está cumpliendo años, que está de manteles largos en este 21 de septiembre. Hermano, que lo pases de maravilla. Quiero decirte que te quiero mucho, que te amo con todo mi corazón y que deseo que Dios cumpla los deseos que tienes en tu vida hoy y siempre, que te cuide, que te guarde y que te llene de mucha salud y felicidad. Muchas felicitaciones, hermano. Te quiero. Y bueno, también queremos agradecer a toda la banda que se estuvo contactando con nosotros, a Mari, al señor Vaquera, a Susi, a Connie, a Jovis, a Fernando, a Daniela, a Martina, a Rubén. Ya se nos acabó el tiempo. Se nos acabó el tiempo, pero mañana les seguimos con los saludos. Muchísimas gracias por habernos acompañado con información local, estatal y del Paso. A nombre de Liliana Torreso, producción general Daniel Cuevas, les informó Alba González. Continúe en la programación de EXA FM 98.3. Y si el creador no dispone otra cosa, usted y yo tenemos una cita el día de mañana en punto de la 1 de la tarde con más información a través de MBS Noticias Juárez, El Paso, Texas.
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0: 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Muy buenas tardes, 3 de la tarde con 6 minutos en la frecuencia exacta en la Estación Naranja. Soy el Vaquero y te voy a estar acompañando hasta las 5 de la tarde cubriendo el horario del buen Turi, quien todavía continúa de vacaciones, bendigote, híjole. No manches, que a todo dar, no hombre, va a llegar ya bien rejuvenecido y todo el tour, y ni lo vamos a reconocer de tantas vacaciones que ha tenido, hijo. Ya quisiera uno, pero bueno, aquí vamos a andar con toda la actitud, con toda la pila en este lunes 21 de septiembre del 2026, dándole con Toño y Lupe. Ahora sí que lo vamos a agarrar por sorpresa este lunes, ¿no? Para que se sienta, que diga, ah, caray, pues, ¿qué pasó? Así que te invito a que te quedes hasta las 5 de la tarde, a que seas mi compañía y me dejes ser tu compañía. Muy buena información el día de hoy, muy buenas rolitas también, así que no te despegues. ¿Y qué te parece si arrancamos, le damos primero que nada con el clima? Déjame te platico que en estos momentos nos encontramos a 91 grados Fahrenheit, que serían 33 grados centígrados para el día de hoy. Nos espera una máxima de 92 grados Fahrenheit. Todavía nos falta un poquito más para llegar a la máxima. En centígrados, 33 grados centígrados. Para la mínima nos esperan 66 grados Fahrenheit. La mínima sería 19 grados centígrados. Para la lluvia, los que están muy preocupados, oigan que de hecho, déjenme les digo que se espera que para el día de mañana, lo que es martes, miércoles y jueves, se espera que caiga lluvia, pero macizo, hasta granizo, tormenta de aire. No hombre, ahora sí que de todo. Entonces mejor prepararnos, no está de más. Si en el patio tienes cosas que se puedan volar, que se puedan descomponer, o algo que pueda causar peligro, pues mejor ahí amárralo bien, o a los mascotas, cuidado con los niños, hay que prepararnos el día de hoy. Hoy la lluvia sí, pues no se espera que caiga muy fuerte, tenemos un 10% de probabilidad, eso muy poquito, a lo mejor nada más un chipi chipi y ya, tranquilo. Pero el día de mañana sí te digo que te prepares, porque a partir de las 4 o 5 de la mañana empieza el 10% hasta llegar al 60-70%. En todo el día, entonces sí, estar bien prevenidos, bien preparados, ya para el miércoles ni se diga, pero igual ahí mañana te platico qué va sucediendo con el clima. Pero así hasta el momento, los vientos van a estar un poco ligeros, la máxima va a ser de 19 kilómetros por hora, que serían 12 millas por hora, pero eso te estoy hablando que ya es casi llegando a la madrugada, entonces pues no hay de qué preocuparse en estos momentos. Y además el Examóvil ya está en las calles del Paso, por acá estoy viendo el mensajito del Román, que ahorita en Regresa Dan se dejó caer, ¿eh? Se dejó caer. Si no pudiste escucharlo, mándale un mensaje y dile, Román, móchate con el mix, ¿eh? Móchate con el mix, me dijeron que estuvo bien perro. Y sí, ¿eh? Mentira no es. 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Y bueno, pues ¿qué te parece si ya de una vez nos arrancamos? Nos vamos con la siguiente canción, que es de Alejandro Sanz y Edén Muñoz. Yo era poesía. Híjole, qué buena rola, ¿eh? Qué buena rola. La estás escuchando en XFM 98.3.
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En todas partes, ponte XFM 98.3, 3 de la tarde con 34 minutos en esta tarde de lunes, lunes 21 de septiembre del 2026. 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Oigan, les quiero recomendar... Híjole, es que no la he terminado de ver porque ni chance he tenido, pero me han estado saliendo un chorro de videos de la nueva serie de Netflix que se llama Habilidad Física 100 México. No sé si ya tuvieron la oportunidad de verlo. Si ya la vieron toda, ni me la spoileen. Bueno, todavía no salen todos los capítulos, ¿verdad? Pero pues ya va avanzadito ahorita. Y es que si tú no la has visto, bueno, te la recomiendo porque la neta es que está chido. Es un reality diferente a lo que estamos acostumbrados. Y es una competencia que pone a prueba la fuerza, la resistencia, la velocidad y la estrategia. Y está conformado el reality por 100 mexicanos. Este reality pues ya se había hecho en Corea, que se llama Physical 100. De hecho también lo puedes encontrar en Netflix, que está muy chido, la neta está muy fregón. Pero bueno, aquí no importa si son futbolistas, boxeadores, luchadores, nadadores o hasta profesiones completamente diferentes y que nomás les gusta hacer deporte. Todos compiten bajo las mismas reglas para descubrir quién tiene el físico más completo. Y es que aquí lo fregón, lo chido, es que entran figuras que no manches. O sea, está Carlos Salcido, que es futbolista. Está el Matador. Está el Místico. Está el Gallo Estrada. Está Vanessa, quien es también comentarista deportiva. Y luego además, pues hay... No manchen, ay, es que se me fue el nombre de este vato. Es un vato que hace videos para redes sociales, pero él es albañil. Y hace acá de que lagartijas con las palas y con los bloques, así juntándolo nada más con las manos. Y luego está un vato que también hace videos para redes sociales, que es diablero en un mercado. No, hombre, cállate, tiene una fuerza pero tremenda, o sea... No, te quedas sorprendido porque muchos les pasan por encima deportistas de élite que tú dices, wow. O sea, obviamente, pues sí, el cuidado y todo que tiene cada uno es diferente, pero te sorprende la verdad. Hay unas chavas que son físico-culturistas y no manches, también le ponen una friega a un chorro de vatos. Y luego hay bomberos, hay policías, hay soldados. Está también el Gama, quien es mariachi. Hay un taquero también, el taquero mamado, el que también hace videos. No manches, la neta está bien chido. Pero a lo que iba es que... ¡Ah, sí! El albañil legendario, me están diciendo por acá. El Pigui, sí, cierto, ¿no? El Pigui ahí, nomás puro cotorreo, ¿no? Se fue a pasear el Pigui. El Pascal también, hombre, el Pascal también trae con queso, ¿eh? La neta, sí. Yo esperaba menos del Pascal. No, sí, trae con qué. Y es que la neta, está bien chido. Bueno, yo lo recomiendo, a mí que me gusta un chorro como el ejercicio y el deporte. Porque hasta te motiva, dices, no manches, o sea, sí. Y uno neta como mexa, como dices... Ay, no, está bien fácil, yo podría más que ese vato. O no, yo podría más en la escalera. O ay, no, que me lo aventaran a mí. La neta está bien chido, está bien, bien fregón, véanla. Les repito el nombre, se llama Habilidad Física 100 México. Están ya casi por salir todos los capítulos. Entonces está bien fregón. Si tú tuvieras la oportunidad, ¿qué te gustaría competir? ¿En qué le entrarías? ¿Qué sería lo tuyo? ¿La fuerza?
la que la nada más la estrategia, la resistencia. Yo la neta, yo creo que yo le entraría con la resistencia. Y bueno, no sé. No sé, está bien chido. Deberíamos hacer uno local, ¿se imaginan? Estaría bien perro. Estaría bien perro, así con retos bien chidos. Vámonos con más música. La siguiente rolita es de Lucero y se llama Fuertes Declaraciones. 3 de la tarde con 40 minutos en todas partes. Ponte Exa.

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1: 4 de la tarde con 17 minutos en XFM 98.3, tarde de lunes, lunes 21 de septiembre del 2026. Soy el vaquero, te ando acompañando por acá hasta las 5 de la tarde toda esta semanita. Si tú vas llegando y dices, ¿dónde está el Turi? Bueno, pues el Turi está de vacaciones, bien a gusto el mendigo, bien a gusto el Turi, ya su segunda semanita, hijo, ese Turi. Pero acá andamos con toda la pila, con toda la actitud. 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Oye, también te invito a que le caigas a nuestras redes sociales. Nos encuentras en Facebook, Instagram y TikTok como Exa El Paso Juárez. Exa El Paso Juárez, así nos encuentras en las redes sociales. Ahí puedes estar en contacto con nosotros. Puedes mandarnos mensajito, puedes ver también lo que estamos subiendo a diario. De hecho, el día de hoy ya se subió el top 6 de la semana pasada. Las rolas que más nos pediste, las rolas que más nos pidieron que tocáramos, las que más estuvieron sonando en esta semana. Bueno, si quieres saber cuáles son, cáele ahí a nuestro Instagram o nuestro Facebook y vas a poder ver el top 6. Además, también vas a poderte encontrar videos de cómo se vivieron los exarremotos, contenido que entre semana damos tus exalocutores, entre otras cosas más. Así que no te olvides darle seguir y estar en sintonía y en contacto también por ese medio, ahí con nosotros, con tus amigos de XFM 98.3. Oye, ya en un ratito, ya en el otro bloque nos aventamos y sacamos ese paquete familiar para Disney On Ice. Si tú te quieres ir a disfrutar de Mickey y compañía, de todos sus amigos, con Stitch también, que va a andar por acá, y entre otros personajes que vienen a hacer de las suyas, tú puedes ganarte este paquete familiar para 4 personas. Ahorita te voy a decir cómo, así que pendiente de la estación, no te despegues, vámonos con más música y ya regreso de volada. De hecho, nos vamos con alguien que está haciendo mucha polémica en estos momentos, y es nada más y nada menos que Alex Syntek, también acompañado de Jorge Domínguez y Superclass. Pero híjole, ese Alex Syntek, no sé, ya no se le botó una canica, se le botaron todas. Y eso que sí tenía, porque cada video que saca ahora diciendo, no hombre, ya que se vaya a Inglaterra, te vaya bien, carnal, que te vaya bien. No, hombre, no, ¿qué vamos a hacerle? Bendito tu corazón, vámonos en todas partes, ponte Exa.

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0: En todas partes, Ponte Exa FM 98.3, 4 de la tarde con 40 minutos en la frecuencia exacta en la estación naranja. Oye, ¿te quieres ir a disfrutar de Disney on Ice? Que está próximo ya a llegar este fin de semana acá a El Paso, Texas. Bueno, si tú quieres ser uno de los posibles ganadores, márcame en este momento al 915-667-1389, 915-667-1389 y puedes participar. A ver, tenemos llamadita por acá, déjame contestar, vamos a ver quién nos está hablando. A ver, permítame tantito, vamos a ver quién anda por acá. Hola, hola, buenas tardes.
1: Hola, buenas tardes.
0: ¿Quién habla?
1: Minerva.
0: Minerva, ¿cómo estás?
1: Bien, ¿y usted?
0: ¿Y usted? Ay, pues, ¿qué crees que estás hablando con un señor o qué? Te creas.
1: Ah, bueno, tú.
0: Nada, te creas, es coto, pero sí, déjalo en tu... te creas. Oye, ¿qué tan fan eres?

0: eres fan de Disney no vas a batallar nada. Entonces, ¿qué te parece si comenzamos y me dices cuál es la primera canción que quieres que te ponga?
1: La del número 3.
0: El número 3. Ándale, está fácil, ¿eh? Ahí te va. ¿Lista?
1: Sí.
0: Vámonos, pues, ahí te va. Muy bien, llevas una correcta, ¿ves? Qué fácil está. Bájale poquito a tu radio, escúchame por el celular. ¿Lista o qué? Vámonos con, ¿qué número quieres ahora?
1: La
0: 2. La 2, ándale, también está bien fácil. ¿Lista o qué?
1: Sí.
0: Ahí te va.

0: ¿Te la sabes?
1: ¿Es la de Wish?
0: No, no es. Híjole.
1: Es que me sé más las que están en inglés.
0: ¡Ay! ¡Es el mismo ritmo! ¡Es el mismo fondo! ¡Híjole! ¡Sorry! ¡Vamos con otra llamada! Bueno, bueno, ¿quién tenemos por acá?
2: Hola.
0: Hola, ¿quién habla?
2: Mayra.
0: Mayra, ¿cómo estás?
2: Bien, gracias.
0: Es todo. ¿Tú eres fan de Disney?
2: Más o menos, sí.
0: Más o menos, híjole. Bueno, vamos a hacer la misma dinámica. ¿Escuchaste ahorita cuál era la dinámica?
2: Ajá.
0: Ok, va. ¿Ya reburujé otra vez las canciones? No, están en el mismo orden. Son las mismas canciones. Pero, ¿qué número quieres para iniciar? Escúchame por aquí por el celular, ¿eh? ¿Qué número quieres? Del 1 al 5.
2: La
0: 1. La 1. Ok. Ahí te va. Está fácil. Yo creo que esta te la tienes que saber sí o sí. Ahí te va, ¿eh?

0: ¿No se escuchó? Ahí te va otra vez.
1: No.
0: Ahí te va. ¿La escuchaste?
1: No, es que se oye como... como cortada, como que se corta.
0: A ver, es que se me hace que es porque... Esperen, es que me están entrando un chorro de llamadas. Espérame, déjame, les pongo aquí silenciar porque nos están entrando muchas llamadas. Déjame, a ver, déjame, le cierro por acá. Porque tenemos muchas, muchas llamadas. A ver, creo que ahora sí. ¿Lista?
1: Lista.
0: Ahí te va. Vamos con la misma, ¿eh?

0: ¿Te la sabes?
1: No, es que no se escucha bien. A ver, no sé si le subo al radio mejor.
0: A ver, última oportunidad. Si no, nos vamos a ir con, okay, con otra, ¿va?
1: Ok.
0: A ver, vamos a ver por acá. Es que... Ahí te va, ¿eh? Bueno, bueno. ¿Estás por ahí?
1: Bueno.
0: Ah, ok. Sí. Va, ahí te va. A ver, espérame, porque acá me están saturando las llamadas un chorro. Espérame, espérame, déjame. Ahora sí que cierro por acá, porque nos están llenando por todos lados. Es que todos quieren ir a Disney y no me hablen. A ver, si no, lo vamos a meter por otro lado. Dame un minutito, ¿eh? Oye, ¿estás por ahí?
1: Sí, aquí sigo.
0: Ok, ok, no me cuelgues, no me cuelgues. Déjame, voy a cerrar la sesión por acá. A ver, ahora sí. ¡Lista! ¿Lista o qué?
1: Sí,
0: estoy lista. Ok, a ver. Escúchale bien, ahí te va. ¿Te la sabes?
1: ¿Nadie la vino?
0: ¡No, no es! ¡Vámonos con otra llamadita!

0: Bueno, ¿quién habla?
1: Hola, mi nombre es Vianey.
0: ¿Vianey?
1: Sí.
0: ¿Cómo estás?
1: Muy bien.
0: Qué bueno. Oye, vamos a hacer la misma dinámica, ¿va? ¿Estás lista?
1: Okay.
0: Ahí va, espérame, déjame. No me hable, no me hable. Ahí te va. ¿Qué número quieres? Del 1 al 5.
1: Vamos con el
0: ¿Con cuál, perdón?
1: Número 5.
0: ¿Con el número 5?
1: Sí, el número 5.
0: Ok. Ahí te va el número 5, pues, ¿eh? ¿Te la sabes?
1: You're what I wanna.
0: Muy bien, sí, llevas una correcta. ¿Qué otro número quieres?
1: El número 4.
0: El número 4, híjole, ¿eh? ¿Has escuchado los comerciales?
1: No, de hecho, es que no, soy súper fan de Disney. Vamos a Disney una vez al año.
0: Ah, no manches, pues te la vas a ver bien fácil. Ahí te va, ¿eh?
1: Okay. Inside Out.
0: Sí, sí es. Muy bien. Una más. Una más y son
1: Una más.
0: tuyos esos paquetes familiares. Bueno, ese paquete familiar. Te queda la 1, la 2 o la 3.
1: Vamos con la 3.
0: Vámonos con la 3. Ok. También está fácil. Si eres fan de bola, te la vas a ver. ¿Lista?
1: Okay.
0: Ahí te va.
1: Encantados. Tangled.
0: ¡Híjole, no manches! ¡Tuviste! ¡Correcta! ¡Muy bien! ¡Muchas felicidades! Te acabas de ganar este paquete familiar para Disney On Ice. ¡Muchas felicidades! ¡Ah, no manches! Entonces eres bien fan de Disney. Toda la familia son bien fan.
1: Sí, toda la familia, toda la familia somos súper fan. Una vez al año estamos ya en Disneyland, en Disney World, visitando a nuestro amigo Mickey.
0: Donde sea siempre, qué fregón, qué chido. Bueno, pues muchas felicidades, te acabas de ganar este paquete familiar para irte a disfrutar de Disney On Ice. Oye, mándame por favor, bueno, igual aquí guardé tu número, pero mándame un WhatsApp con tus datos, por favor, tu nombre completo y ya te doy más indicaciones, ¿va?
1: Okay, perfecto. A este número, ¿verdad?
0: Sí, este número, porfa.
1: Okay.
0: Sale, muchas
1: Gracias.
0: gracias a ti, muchas gracias. Y ahí estuvo, ahí se fue ese paquete familiar de Disney On Ice. No te apures, ¿eh? Si no entró tu llamada, tenemos más, tenemos todavía muchos, muchos paquetes más para regalar, paquetes familiares. Así que sigue sintonía de la frecuencia exacta de la Estación Naranja. De hecho, en la mañana también DJ Nitro regaló por ahí un paquete familiar. Recuerda estar pendiente también de las ubicaciones del Examóvil, porque a veces en las ubicaciones es donde se entregan también los regalos, los paquetes. Entonces, pues a estar en sintonía y no olvides seguirnos en nuestras redes sociales, porque a veces también ponemos por ahí la ubicación o bien, pues también la dinámica. 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Vámonos a un corte y ya regreso de voladita en todas partes. 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

0: En todas partes, ponte XFM 98.3, 4 de la tarde con 58 minutos en esta tarde de lunes, lunes 21 de septiembre del 2026. Ha llegado el momento de retirarme, dejo los controles por el día de hoy. Muchas gracias por haber sido mi compañía y por haberme dejado ser tu compañía en este lunes, en este inicio de semana. Oye, te invito a que le caigas a nuestras redes sociales, te recuerdo que nos encuentras como Exa El Paso en Instagram, en TikTok y también en el Facebook. Nos puedes encontrar como Exa El Paso Juárez. Ahí podemos estar en contacto. Ahí puedes seguir nuestra ubicación del Exa Móvil también, en los Exa Remotos, el contenido que estamos subiendo. Y en algunas ocasiones puedes ganar hasta premios por ahí. Así que pendiente de las redes sociales para que puedas participar y puedas ganar. Así que, sin más por el momento, pues yo me retiro. Que tengas un excelente día y solo tengo algo que decirte. Y es nada más y nada menos que, como diría, límite. Hasta mañana. Hasta mañana. Hasta mañana. Así es, hasta mañana y nos guachamos. Besos, abrazos y apapachos. Yo soy Carlos Alvidres, el vaquero. Recuerda, la vida es prestada, la vida es por un ratito. Así que pásala chido, pásala sabroso. Aprovecha todas las oportunidades que tengas mientras hagas el bien para los demás y el bien para ti. Te quedas en compañía de Globito Junior Show para que te pongas a reír y alegres tu tarde como debe de ser. Ahí nos guachamos, los quiero mucho en todas partes. 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

0: 5. Con un minuto de la frecuencia exacta, ya comenzamos a arrancamos con la diversión para esta bonita tarde. ¿Cómo estás? ¿Cómo te encuentras? Te saluda tu amigo Clubito Junior Show. Te invito para que hoy te comuniques a través de nuestras redes sociales. Oye, ya sabes, me encuentras muy fácilmente a través de nuestro Instagram. Manda tu mensajito a través de mi Instagram. Me encuentras como Globiro Junior Show. G-L-O-W-B-I-R-O. Globiro Junior Show, para que mandes tu mensajero. Y con muchísimo gusto te ponemos tu palomita de asistencia si llegas temprano. Por supuesto que sí, hasta un besote. ¡Bien! Pero bien tronadote. Recuerda que en Exa todos y cada uno de los días son de fiesta. ¿Cómo estuvo tu bonito fin de semanita? ¿Qué hiciste? ¿Cómo te la pasaste? Oye, ¿descansaste? ¿Saliste de vago? Cuéntame, yo quiero saber a través de las redes sociales. Dime por acá, mi queridísima Ana Karen. Ah, ya tenemos audio de la tremendísima Ana Karen. ¡Qué rollito! Buenas tardes, ¿cómo estás?
1: ¡Hola, Globiro!
0: ¡Ole!
1: ¡Hola, Globiro! Aquí vengo por mi palomita. Hoy es el día del artista plástico y pues hoy es mi día. Soy artista plástica y además hoy retomo mi clase de pintura acrílica de 7 a 9 de la noche. Así que me voy a perder los globichistes. ¿Me mandas una felicitación al aire por mi día?
0: ¡Claro que sí! Oye, muchísimas, pero muchísimas felicidades para mi queridísima Ana Karen. No te preocupes, te damos el día bien merecido.

0: muchas felicidades para mi queridísima Ana Karen y por supuesto que también para todos los artistas plásticos. Hoy en su bonito día 21 de septiembre. Te mandamos un mega besote, bien pero bien entrenadote. Y por supuesto tu palomita de asistencia, mi queridísima Ana Karen. ¡Eso! Aquí. No, también te tienes que reportar. Si no llegas y checas, mi queridísimo Román, tristemente, pues ahí es, mira, tacha, falta administrativa y se te descuenta mediodía. ¡Ay, da tu palomita, mi tremendísimo DJ Román! Oye, que también, ya se me hacía mucho, ya me había preocupado el Román. Dije, no hace nada el muchacho. Y ahora sí, le pagan por tampoco hacer nada. ¡Es cierto! Saludos para el tremendísimo DJ Román, que al rato ahí se lo van a topar, igual en los remotos, en los eventos de Exa FM.
1: No voy a... ¡Lunes, principio de semana! No voy a trabajar.
2: Hola, Globiro, ¿cómo estás?
0: Muy bien.
2: Quiero mi palomita de asistencia, sí. Y mi besote. Te mando saludos a toda mi familia. Bye. Soy Aslet.
0: ¡Alet! ¿Qué te andes? Te escucho muy apagadona, muy tite, tamalita. ¿Qué pasó? Pero saludotes para mi queridísima Arlet. Ahí te va tu palomita. Y tu mega beso. Bien tronado para ti. Espero esté súper bien. Y obviamente esperamos tu chiste más nochecita.
3: No favorece el sol. 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
0: Dice por allá el Víctor. Si voy a trabajar. Ay, lo quien lo dice. ¿Tú crees, cheque, que va a andar trabajando el Víctor? ¡No, hombre! Él nos escucha todo el día. Y no es queja, que nos escuche todo el día. Pero que vaya a trabajar. ¡No! Está bien que tengo la cara de menso, pero no estoy tanto.
4: La gente anda preguntando.
0: ¡Dice por acá! ¡Muy buenas tardes, Glomero, mi palomita! ¡Porfas de mantequilla! ¡Feliz lunes! ¡Feliz lunes también para ti, mi queridísimo Víctor! ¡Y claro que sí, te va tu palomero! ¡De mantequilla! ¡De mantequilla!
5: ¡Mira!
0: ¡Feliz lunes! Igualmente para ti, que tengas un excelente inicio de semanita. Espero te le hayas pasado muy bien este sábado domingo. Mira por acá, Alejandro. Dice, hola, Glomero. Saludos de Alex y Andrés. Un fuerte abrazo, palomita. ¡Feliz lunes! Muchas gracias. Ahí les va su palomira. ¡Qué milagroso también ustedes! Ya teníamos rato sin saber. Es que bueno, también siempre andan de gira artística. Siempre que se comunican, ya sea Alex o Andrés. No, es que ahora andamos volando para quién sabe qué lado. Andamos en Guadalajara, andamos en México. Andan en todos lados, menos en su casa. Que tengan un excelente también inicio de semanita.
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2: Es que estoy haciendo tarea de inglés.
0: ¡Ay, no, hombre! ¡No le hagas! Yo te doy permiso. Dile que no. ¿Que pa' qué?
7: ¡Oh, Betapolín!
0: Dile, ¿pa' qué en inglés? En español. Está más fácil.
8: Ese es otro.
0: Oye, tenemos varios mensajitos, pero ¿qué crees? Yo me voy con muy buena música. Regresamos ahorita con más mensajes a través de nuestro Instagram, Globira Junior Show, porque te presento a Kenny García y Karim León. Así es.

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8:19 en la frecuencia exacta. Y a ti ya te recibieron con tus flores amarillas. Te tocó ser, ay, protagonista o espectadora. ¡Híjole! No sé tú qué pienses al respecto de regalar flores amarillas en esta fecha. Ya durante el año, que lo hemos mencionado unas, sí, como 20 veces, ¿no? Son días para regalar flores amarillas. ¿Qué se hace? Es más marketing. Oye, ¿y por qué tienen que ser flores amarillas? Yo sé que hay tradiciones y que viene de algunas otras culturas, pero ¿por qué no regalar unos elotes? Imagínate, un ramo de elotes preparados con uno con chile del que pica, uno con el que no pica, uno con el que pica más o menos. Digo yo, nomás, sugiriendo. ¿Tú qué harías? ¿O qué otra cosa más creativa se te ocurre para regalar durante esta fecha? Hoy a lo mejor ya te tocó ver inundado en todas las redes sociales gente publicando sus flores amarillas. ¿A ti ya te llegaron tus flores? Todavía no, todavía no se acaba el día. Así que sí hay esperanza, sí hay esperanza. La esperanza es la última que se muere. Hombre, tengo una tía que va a ser eterna entonces. No, pero ya porque hierba mala no muere. Más por eso, ¿eh? Los mensajeros, vámonos con los mensajeros a través de las redes sociales.

0: casa. ¡Ya regresó la tremendísima Mari! ¡Mari! ¡Ontados perdida! ¡Mari! Mi palomita, por favor, te acompaño hasta las 8. Un saludo y un fuerte abrazo. Y tu besote bien tronadote. Gracias, saludotes para Mari. Claro que sí, ahí te va. Palomiro y tu besote bien, pero bien tronadote. Espero que ya supe. Te ha ido muy bonito y en tu viaje. ¿Qué nos trajiste? Ah, mi tía se fue a pasar. ¿Qué me trajo mi tía? Ahorita me esa cultura, ¿verdad? De que alguien sale de viaje y tener que traer cosas. ¡Hombre, pa' qué! Oye, la cultura de traer las camisas. De que alguien que me quiere mucho me trajo esta camisa de Vallarta. Dice por acá, mira, tenemos audio de mi queridísima Ana Karen. ¡Qué rollito! ¡Qué mentiras nos tienes para esta bonita tarde, mi queridísima Ana Karen!
1: ¡Globiro! Muchas gracias por felicitarme al aire por el Día del Artista Plástico.
0: ¡Claro que sí!
1: Me dio mucha ilusión y me puso muy feliz. Ahora sí, me voy muy feliz a mi clase de pintura. Te mando un abrazote y un beso.
0: ¡Muchas gracias! Hoy no, al contrario, espero que tengas un excelente día. Y hoy, pues, felicitando a todos los artistas plásticos en México que se conmemora hoy 21 de septiembre. Oye, para todas esas personas que hacen magia, que expresan a través de este sentimiento. Oye, con sus manos logran crear esculturas, logran crear fantasía, logran crear muchísimas cosas. Así que, pues, muchas felicidades. Hoy, 21 de septiembre, en México se conmemora, ya sea que lo expresen a través de la pintura, esculturas, dibujos, grabado, en cerámica. Es un arte contemporáneo, combinado con distintas artes mixtas. Porque así un tiro tengo nada. Dice por acá, buenas tardes, Globiro, mi palomita, por favor. Jessica, ¿cómo estás, mi Jessy? Por acá te andamos cuidando al Román. Ya, que lo andamos explotando, trabajando al 1000%. No, le digo que no se estrese porque se le va a caer el pelo del estrés. Ya, de cierto, ya. No, no estén jugando con eso. No le digan cosas al DJ Román, por favor, ya. Pobrecito.
2: ¡Qué!
0: Por acá, palomita con mantequilla para regresar, ¿eh? Dice, y más tarde mi chiste sale. Va que va, te esperamos, mi Víctor. Mira por acá anda conectada, Karen Pasillas. ¡Hola, hola, Globero! Hoy me tocó ser protagonistas. ¡Tómala! Hoy no le tocó ser espectadora, no, para nada. Fue protagonista, le llegaron sus flores amarillas. Oye, ahí súper bien, mi queridísimo Alexander. Súper bien que le llegaron las flores amarillas a mi queridísima Karen. Así que muchas felicidades. Te mandamos un saludote y un abrazo. Y el amarillo del sol y de ella sabía que sabía que algún día pasaría, que vendría. Pero aquí entre nos, Karen. Flores. Si no fueran flores amarillas, ¿qué estaría más padre? ¿Qué sería algo más creativo que se conmemorara hoy? Algo diferente. Que regalen elotes en vaso. Unas crepas. Imagínate así como en ramo, así varias crepas, así con fresa, con Nutella, algo así rico. ¡Otra cosa! Acá, palomita con mantequilla para regalar. ¡Ah, para regalar! Dice Víctor. Estaría más creativo que regalaran palomitas con mantequilla. ¡Ándale! Así unos botes con palomitas de varios sabores. Y a veces que en la temporada de diciembre en las tiendas colocan así unos botes muy grandes con división y traen así palomitas de muchos sabores. Eso también estaría padre. ¡Qué rico! Yo digo que gomitas. Híjole, a mí me vuelven loco con las gomitas con chile, con chamoy, así. No, eso me darían justo así en el clavo. Un ramo de elotes en palo. Ándale, sí, yo digo así con distintos sabores. O ya sé que a veces pican las papitas, así las trituran, las hacen casi polvito. Y que cada una sea de alguna papita. No, que de taqui, no, que de rufles, no, que de esto. No, que adobadas. Ah, eso también estaría muy padre. Lo que pasa es que ya tenemos

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0: 5 con 44 minutos en la frecuencia exacta.
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0: ¡A varios! Hoy les tocó ser espectadoras, espectadores. A algunos les tocó ser protagonistas. Oye, ¿a ti ya te llegaron tus flores? Por acá tengo un mensajero. Dice mi queridísima Brenda. ¡Hola, hola! ¡Buenas tardes! Palomita tempranera, para mí, por favor. ¡Claro que sí! Ahí te va tu palomita tempranera de una vez, mi queridísima Brenda, con muchísimo cariño. ¡Ah, no! ¡Palomita y tu besote! ¡Vean, tronadote! Oye, mi queridísima Jazz, también por aquí ya está conectada. Dice, florecita amarilla para ti, Clomiro. ¡Ay, sí, sí me mandaron mi flor amarilla! Ya tampoco me tocó ser espectador. Ya también me tocó ser protagonista. ¡Ah, loco!
2: Hola, Blue Viro. Muy buenas tardes. Aquí reportándome palomita tempranera. Porfis.
0: ¡Claro que sí!
2: Y como hoy es día de flores amarillas, ella sabía que él sabía que algún día pasaría, que vendría a buscarla con sus flores amarillas. Excelente inicio de semana para todos. Saludos.
0: ¡Saludotes para mi queridísima Jazz! ¡Oye, qué bonito canta!
3: ¡Canta bien bonito!
0: ¡Ay, canta bien bonito!
3: ¡Canta bonito, ella, oye!
0: Oye, me encantó, nos dio flores amarillas, interpretación, canción, todo muy bonito. Muy bonito, muchísimas gracias. Mira, yo te mando un beso. Nada más, ¿eh? Y super acá, mi queridísimo Román. Super acá, saludos, mi Clomiro. Ya andamos activando en breza, ¿qué? Dice que anda trabajando y anda haciendo todo. Anda haciendo de todo menos trabajar el Román, Oye, por acá tenemos un mensajito a través de nuestras redes, a través de Facebook. Dice, ¿qué onda? Buenas tardes, saludos para todos, excelente tarde. Ya hace falta el WhatsApp, mi palomita, atentamente, Lorenzo. Oye, es que mira, el WhatsApp sigue estando activo y se utiliza para todos los demás programas. Nomás acá, Don Globiro Saladation. Ya mi segundo nombre es Salado. Siempre se me anda desconectando, pasan mil cosas, no me llegan los mensajes. Siempre es un tema con el WhatsApp.

0: Así que por eso preferimos ya moverlo a través de las redes sociales, a través de Instagram, para sí o sí lleguen los mensajitos y poderlos saludar. Pero sí, ya es extraño usar el WhatsApp para que por ahí puedan mandar su mensaje. Y por supuesto, manda tu WhatsApp. Manda tu WhatsApp. Ya tenemos mucho. Ya no podemos usar ninguna de esas canciones. Ya no se puede porque pues ya no tenemos WhatsApp. Ni cómo le hacemos. Manda tu WhatsApp. 915-667-1389. Aló. Ya, próximamente. Por el momento, a través de nuestro Instagram, me encuentras como Clovito Junior Show. Vámonos rápidamente a unos consejitos y estamos de regreso. Oye, al regreso llega para ti Mike Towers. Así es con la siguiente rolita. Una, nada más. Así es, nos vamos con Mike Towers después de unos buenos consejitos.
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